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1: Buscad lo suficiente, buscad lo que basta, y no queráis más. Lo que pasa de ahí es agobio, no alivio. Apesadumbra en vez de levantar. Frases de San Agustín de Hipona sobre la vida.
0: 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Son las 6:04. 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En este momento, la temperatura, 31 grados. 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
1: Quien toma bienes de los pobres es un asesino de la caridad. Quien a ellos ayuda es un virtuoso de la justicia. Frases de San Agustín de Hipona sobre la vida.

0: 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Son las 6:33.
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0: En este momento, la temperatura, 31 grados. 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
4: Los hombres geniales empiezan grandes obras, los hombres trabajadores las terminan. De Leonardo da Vinci.
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1: ¿Cómo amar a Dios? Únete a los buenos, a quienes encontrarás con facilidad si tú también eres bueno, para adorar y amar a Dios juntos, sin recompensas. Él será nuestro premio, de modo que en la vida futura podamos gozar de su bondad y belleza. Sin embargo, debemos amarlo no como algo que vemos con nuestros ojos, sino como amamos la sabiduría, la verdad, la santidad, la justicia, la caridad y otros semejantes. No como aparecen en nosotros, sino como existen en la fuente de incorruptible e inmutable sabiduría. San Agustín.

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0: 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Son las 7:04. 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En este momento, la temperatura, 30 grados. 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
3: Guerra es cuando el gobierno te indica quién es el malo. Revolución es cuando tú lo decides por ti mismo.
4: Benjamin Franklin,

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0: si dudo, si me alucino, vivo. Si me engaño, existo. ¿Cómo engañarme al afirmar que existo? Si tengo que existir para engañarme. Frases de San Agustín de Hipona sobre la vida.
1: A toda hora, en Estéreo Mendel, son las 7:32. En este momento, la temperatura, 29 grados. 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
2: El que no está acostumbrado a ser aconsejado, no puede ser ayudado.
3: Benjamin Franklin.
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Únete a los buenos, a quienes encontrarás con facilidad si tú también eres bueno, para adorar y amar a Dios juntos, sin recompensas. Él será nuestro premio, de modo que en la vida futura podamos gozar de su bondad y belleza. Sin embargo, debemos amarlo no como algo que vemos con nuestros ojos, sino como amamos la sabiduría, la verdad, la santidad, la justicia, la caridad y otros semejantes. No como aparecen en nosotros, sino como existen en la fuente de incorruptible e inmutable sabiduría. San Agustín.

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¿Qué es, pues, el tiempo? Si nadie me lo pregunta, lo sé. Si quiero explicarlo a quien me lo pide, no lo sé. Frases de San Agustín de Hipona sobre la vida.

0: 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Son las 8:04.
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0: En este momento, la temperatura, 28 grados. 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

0: no hay riqueza más peligrosa que una pobreza presuntuosa. Frases de San Agustín de Hipona sobre la vida.
1: 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Son las 8:32. En este momento, la temperatura, 27 grados. 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
2: El amor en acción es una cosa dura y terrible en comparación con el amor en sueños. Fyodor Dostoyevsky.
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1: ¿Cómo amar a Dios? Únete a los buenos, a quienes encontrarás con facilidad si tú también eres bueno. Para adorar y amar a Dios juntos, sin recompensas, Él será nuestro premio. De modo que, en la vida futura podamos gozar de su bondad y belleza. Sin embargo, debemos amarlo no como algo que vemos con nuestros ojos, sino como amamos la sabiduría, la verdad, la santidad, la justicia, la caridad y otros semejantes. No como aparecen en nosotros, sino como existen en la fuente de incorruptible e inmutable sabiduría. San Agustín.

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0: En este momento, la temperatura, 26 grados. 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
1: No hay remedio para el amor, más que amar más. Henry David Thoreau.

0: en el bachillerato. Por ejemplo, en el Valle de México hubo más de 300.000 registros para ingresar en 2026 y la gran mayoría sí consiguió lugar, muchos incluso en sus primeras opciones.
1: Esto cambia las cosas, porque antes el acceso dependía mucho de un solo examen. Ahora el enfoque es más justo y más flexible. De hecho, casi 9 de cada 10 aspirantes quedaron en su primera o segunda opción. Eso habla de un sistema que está respondiendo mejor a lo que quieren estudiar los jóvenes.
0: Y no solo eso, también hay más opciones. Se están abriendo nuevos espacios, más escuelas, más bachilleratos tecnológicos. La apuesta es ampliar la cobertura para que estudiar la prepa no sea un privilegio, sino un derecho real.
1: Y eso conecta con el otro programa, que es Vive Saludable, Vive Feliz. Este va más allá del salón de clases, porque aquí el enfoque es el bienestar desde edades tempranas. Lo que se trata es no solamente de estudiar, sino de estar saludables para poder aprender.
0: Este programa ya ha llegado a casi todas las escuelas del país, con revisiones de salud, seguimiento e información para las familias. Por ejemplo, se ha detectado que 4 de cada 10 estudiantes tienen sobrepeso u obesidad y también hay muchos casos de problemas visuales o de salud bucal.
1: Y ahí es donde el programa entra con soluciones concretas. Atención médica gratuita, orientación nutricional, entrega de lentes, o sea, acciones muy puntuales que pueden hacer la diferencia en la vida diaria de niñas, niños y jóvenes.
0: Al final, los dos programas se complementan. Uno garantiza que puedas estudiar y el otro que tengas las condiciones para hacerlo bien. Es una visión mucho más integral de la educación.
1: Y eso se puede traducir en más oportunidades reales para las y los jóvenes del país. No solo para entrar a la escuela, sino para mantenerse, desarrollarse y construir su futuro.
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0: El Museo del Estanquillo resguarda la colección personal de Carlos Monsiváis y está ubicado en el corazón del centro histórico.
1: Sí, es un museo que tiene miles de piezas, o sea, desde fotografías, caricaturas, miniaturas, objetos de cultura popular y arte, y todos reflejan la mirada única del autor sobre México. Nuestro compañero Germán Gastelum visitó este espacio para conocer uno de los acervos más interesantes del país.
3: Hola amigos de La Hora Nacional, quiero invitarlos a conocer un museo que es un tesoro de la ciudad. Entre Madero e Isabel la Católica se encuentra el Museo del Estanquillo, fundado por Carlos Monsiváis, el cronista, escritor de la ciudad, que con su mirada aguda y crítica nos enseña mucho del mexicano. Vamos a conocerlo ahora que festejamos un natalicio. Acompáñame. Amigos, seguimos aquí en el Museo del Estanquillo de don Carlos Monsiváis. Y para que nos platiquen un poquito sobre él, tenemos a...
4: Aileen Cortés.
3: Aileen Cortés. Platícanos, Carlos Monsiváis, ¿quién es para ustedes, para todo el público? ¿Qué dices de él?
4: Bueno, él era un coleccionista, uh-huh. Era cronista, uh-huh. Y también escritor. Entonces, bueno, el museo justamente recopila todas las
3: colecciones,
4: ajá, justamente, de Carlos. Tenía de todo, le encantaba coleccionar de todo, revistas,
3: discos, películas, grabados, etcétera.
4: Ajá, de todo. Por ejemplo, aquí también podemos encontrar su urna, que está aquí en la biblioteca. Ah, es la Gaturna, que está hecha por Toledo.
3: Gaturna, es un gatito, ¿verdad? ¿Por qué?
4: A Monsiváis le encantaban los gatos, era súper fan de los gatos. Entonces, pues justamente tiene un gatito jugando con la pelota.
3: Ah, qué bonito. Ajá.
4: Y pues aquí tenemos sus restos. También algunas de las cosas personales de Carlos Monsiváis las vamos a poder encontrar en la Biblioteca Nacional, que son como su pluma o cosas...
3: Su cuaderno, sus libros, más personales.
4: Ajá.
3: Amigos, seguimos conociendo más sobre el mundo de Carlos Monsiváis. Y para eso tenemos a una amiga que nos va a platicar más profundamente de todo esto. Nuestra querida amiga Silvia. ¿Estás bien?
5: Así es.
3: Muchas Silvia, gracias. Oye, qué emoción que estás en un lugar como este, ¿no?
5: Sí.
3: ¿Qué ha significado para ti

0: el conocer el mundo de Carlos Monsiváis.
1: Ha sido muy interesante, no me imaginé que en la cotidianidad de la vida mexicana, que es lo que principalmente le interesó a Carlos Monsiváis, la cotidianidad y los pequeños detalles pude encontrar pues parte de la historia de México y de la cultura de México.
0: Venir al Museo del Estanquillo es conocer a Carlos Monsiváis. A través de sus colecciones podemos entender la historia, la cultura y la idiosincrasia del mexicano. Hay que venir también para festejar hoy en su día a don Carlos Monsiváis. Seguimos aquí en La Hora Nacional.
2: En La Hora Nacional también hablamos de servicios que nos pueden ayudar, como programas y herramientas que facilitan trámites y nos ayudan a mejorar la vida diaria.
3: La aplicación de la Comisión Federal de Electricidad nos permite pagar, consultar recibos y revisar consumos desde el celular. Vamos a ver y escuchar la entrevista de Orlando Abad a nuestro colaborador de tecnología, Axel Pérez.
4: Se fue la luz.
5: Hay dolores de cabeza que se quitan escuchando La Hora Nacional y eso los quita nuestro buen amigo Axel Pérez, que nos hace la vida más fácil detallándonos y explicándonos cómo es eso de los trámites. Y hoy trae uno importantísimo para todas las casas de México, oficinas, para todos lados. Bienvenido, Axel, ¿cómo estás?
6: Muchas gracias, Orlando. Pues hoy vamos a hablar acerca de esta aplicación móvil de la Comisión Federal de Electricidad.
5: Oye, siempre era un rollo, ¿no? Que no se te vaya a pasar el día de corte porque te cortan la luz y te quedas sin luz. ¿Cómo es que funciona esta maravilla?
6: Justo la Comisión Federal de Electricidad ha hecho un esfuerzo para tener herramientas digitales a nuestro alcance. Tenemos no solamente esta aplicación móvil de la que vamos a hablar, sino que también existe la aplicación web que se complementa con esto que mencionas, que no nos quedemos sin servicio y podamos siempre contar con nuestro pago al mes con mes.
5: Esto es para nuestros dispositivos móviles de entrada, ¿no? La aplicación de la CFE en iOS y en Android.
6: Así es, en todos los sistemas operativos está la aplicación y es muy fácil de descargar. Vamos a descargar la aplicación que se llama CFE Contigo. Vamos a registrar nuestro número de servicio.
5: Que ese viene en el contrato.
6: Exactamente, y podemos hacerlo de dos formas. Lo puedes meter manualmente y también lo puedes meter con la cámara del celular y ya automáticamente se registra tu servicio. Hasta ahí vamos.
5: Sí, sí.
6: Después registramos nuestra tarjeta de crédito o débito para realizar el pago y vamos a tener acceso a diferentes funciones. Podemos pagar nuestro recibo de luz, pero también podemos simular cuánto llegaría a nuestro siguiente recibo en la aplicación. Podemos notificar que nuestro servicio sufre alguna falla. Podemos solicitar reconexión y también podemos encontrar la sucursal más cercana.
5: Muy bien, es una manera muy fácil y simple de estar más en contacto con la CFE. Parece muy amigable de su parte también.
6: Sí, y aparte es súper útil porque muchas veces nos piden un comprobante de domicilio. Ajá. Y ahí mismo en tu celular puedes descargar tu comprobante de luz.
5: O sea que para los que todavía no la tienen, lo esencial es tener nuestro contrato a la mano para el QR y descargar la app con eso.
6: Sí, facilísimo. Te lleva menos de 5 minutos.
5: Hecho. ¿Algo más que tengamos que saber, mi querido Axel?
6: Animar a todo nuestro auditorio a que utilicen la tecnología. La tecnología está para hacer nuestra vida más fácil.
5: ¿Tus redes sociales, hermano?
6: Claro que sí. Recuerden que esta sección la hacen ustedes y pueden escribirme a axeltecnotips@gmail.com o también seguirme en Instagram en axeltecnotips.
5: Nosotros continuamos con más esta noche en La Hora Nacional.
4: Para corregir la ruta, no queremos otra guerra, queremos luz.
3: La música clásica y el canto lírico siguen encontrando nuevos públicos en México y en el mundo. Hoy tenemos con nosotros a dos intérpretes que mantienen viva una tradición que emociona y trasciende generaciones desde el escenario.
2: Sí, le damos la bienvenida al tenor Francisco Valtierra y al artista escénica Paloma Fierro. Y acompañándolos están los músicos Eduardo Díaz y Luis Alberto Miranda. Pues la idea es platicar un poquito de su experiencia, su trabajo actual, la propuesta que traen y lo importante que es llevar la música a espacios públicos distintos, nuevos, uh-huh, etcétera. Entonces, bienvenidos todos a La Hora Nacional. Gracias por acompañarnos.
7: Gracias. Muchas gracias.
3: Qué gusto tenerlos por acá. Le estamos llamando de una manera muy elegante, ¿no? Lírica, música clásica, pero estamos hablando de boleros principalmente. ¿Cómo es la historia del bolero? ¿De dónde viene? Pues yo me acuerdo que mi papá escuchaba y a mí me acabó encantando y siento que hay un renacimiento ahorita del bolero.
8: Sí, pues este espectáculo que hace poquito presentamos, lo que permite es
7: decir que el bolero no tiene fronteras y que pasa de generación en generación. Surgió en 1885 y bueno, pareciera que fue hace poco. Y entonces contamos un poquito de esa historia porque hacemos una escena muy divertida, dando a conocer de dónde surgió, en qué país, porque muchos piensan que es aquí en México y fue en Santiago de Cuba. Y entonces de ahí arrancamos y también cómo fue que llegó a México y que obviamente aquí lo cobijamos, le dimos de comer y le dimos alas.
3: Lo regamos.
7: Sí, lo regamos la plantita. Sí, lo hicimos florecer.
8: Como un virus se internó en los géneros musicales, en las instrumentaciones. O sea, Javier Solís fue el príncipe del bolero ranchero. Hasta los norteños tienen por ahí uno que otro bolerito. Están los tríos que son con guitarras, con requintos. En mi caso, yo conocí el bolero con las rondallas. Yo soy de Mexicali, Baja California. Y hay una tradición fuerte de las rondallas. Y así fue como tuve mis primeros contactos con los boleros.
3: Uy, o sea, rondalla y luego tacos de carne asada. No, ¿qué hago viviendo
8: esa combinación?
2: Salvando. Ahora, este espectáculo de boleros es solamente uno de los muchos que están preparando. Porque para la segunda mitad del año tienen, pues básicamente, planes de conquistar el mundo y todos los géneros musicales.
8: Sí, bueno, tenemos por mi parte propuestas de conciertos de zarzuela. Hemos tenido una experiencia muy bonita representando a México en un concurso internacional de zarzuela en la isla de la Gran Canaria y queremos compartir esa experiencia porque llevo un entrenamiento y me traje a la soprano que ganó el segundo lugar, Katy Alejandra. Ella también participó en el concierto de boleros que tuvimos hace poco. También tenemos propuestas de galas de ópera. Es homenaje a Manuel de Falla, por eso actualmente en Bellas Artes hay una apuesta de Manuel de Falla porque un aniversario especial este año y queremos hacer un homenaje también. Junio tenemos más
7: también conciertos, más fecha, pero aprovechando que es el aniversario número 100, ¿no?, del nacimiento de José Alfredo Jiménez. Entonces hay mucho que festejar y bueno, también combinar lo que es el canto lírico. Yo soy más canto popular, vengo de una tradición, de un legado. Mi mamá era cantante, se llamaba Laura Fierro, era el ejecutivo B. Ve y tráete las galletas. Y como antes lo hacíamos, muchachos, nosotros sí, ¿verdad?
3: Hay que empezar de alguna manera, sí, hombre.
7: Y entonces en casa, por ejemplo, de Lola Beltrán, de Amalia Mendoza, de María de Lourdes, de Lucha Villa. Entonces, combinar también, ¿no?, lo que es el canto popular y también acercarlo al canto lírico, ¿no? Porque finalmente pues van de la mano y pues la música, ya sea tanto clásica o popular, llega al corazón.
2: Oigan, por favor, denos sus redes sociales para estar pendientes de todas las próximas aventuras musicales que están planeando, para que la gente que sea fan o de José Alfredo o de alguno de los géneros que nos platicaron que van a estar explorando, pueda alcanzarlos.
8: Mi red social, Francisco Valtierra, Valtierra con B de bueno, tenor, en Instagram, Facebook y TikTok.
7: Y en mi caso, Fierro Paloma. Como si dijera usted Fierro Pariente.
3: Fierro Paloma.
8: Fierro Pariente.
7: Ahí me encuentran en Instagram o Paloma Fierro en escena en Facebook.
2: Perfecto.
3: Buenísimo. Ya los queremos escuchar. Muchas gracias por platicar tantito con nosotros. Gracias por venir aquí a la Hora Nacional. Es un gusto tenerlos por acá.
7: Les agradecemos infinitamente.
8: Muchas gracias.
3: Y gracias a ustedes. No se vayan porque se va a poner muy bueno, ¿eh?
8: Muy bien.
3: Confíen en mí.
8: Hola. Somos Paloma Fierro y Francisco Valtierra y estamos en La Hora Nacional. Y vamos a interpretar para ustedes el popurrí de La Gloria Eres Tú y Tú Me Acostumbraste.

0: Y así terminamos con esta primera parte de la Hora Nacional, en la que platicamos de cultura, historia y otras cosas muy interesantes.
1: Y cerramos esta primera media hora con una frase de Carlos Monsiváis que me encanta. Escuchen muy bien. O ya no entiendo lo que está pasando, o ya pasó lo que yo estaba entendiendo. Es una frase que nos muestra su famosa ironía.
0: Sí, qué gran personaje, ¿no?
1: ¿A dónde vas, Monsiváis?
0: Y además fan de los gatos, como una.
1: Sí, exactamente.
0: Oigan, antes de irnos, queremos mandar saludos a todas y todos los que nos escriben y nos escuchan cada semana. Va un abrazo para Said Jiménez, Alejandro Díaz, Rolando Nava Pérez, David Hernández y Daniel Esquivel.
1: También saludamos a Bernardo Parra Flores, que nos escucha desde Los Ángeles, California, a Rubén Cárdenas en Guadalajara, Jalisco, a Paula Hernández, a Mauro Cruz Miramontes y a Carlos Alberto Lira Lozano.
0: Un saludo para GMS Electrificaciones en Toluca, Mariana Torres en Monterrey, Nuevo León, Luis Ángel Pacheco en Puebla y Verónica Salas en Mérida, Yucatán.
1: Otro abrazo para Jorge Luis Cabrera en Tijuana, Baja California, Ana Sofía Ríos en Querétaro y Héctor Vargas en Oaxaca. Muchísimas gracias por siempre estar al pendiente de la Hora Nacional.
0: Sí, queremos seguir además platicando con ustedes. Escríbanos, estamos en YouTube, Facebook, Instagram, TikTok, X y Spotify.
1: Y también nos pueden contactar en el siguiente número, apúntenle: 55 34 83 42 39 o mandarnos un correo electrónico a lahoranacional@segov.gov.mx. Que tengan muy buenas noches y una gran semana.
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1: Conviene matar el error, pero salvar a los que van errados. Frases de San Agustín de Hipona sobre la vida.

0: 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Son las 10:32. En este momento, la temperatura, 23 grados. 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
1: Amo a aquellos capaces de sonreír en mitad de los problemas. De Leonardo da Vinci.
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3: Hola, ¿qué tal? Bienvenidos a Aguascalientes en la Hora Nacional. En esta ocasión un programa muy especial porque está dedicado a una sola persona, a un gran amigo, a un compañero de mil batallas con quien he tenido la oportunidad de compartir tanto la radio como la televisión, que a ambos nos apasiona. Y se trata ni más ni menos que de Ramón Francisco Ávila, que todos lo conocemos como Gillo. Mi querido Gillo, ¿cómo estás?
4: Qué gusto me da saludarte, Alberto. Y es cierto lo que dices, porque nos hemos fraguado a sangre y sol en diferentes medios de comunicación y me da mucho gusto estar hoy aquí contigo en la Hora Nacional y reconociendo también tu trayectoria, porque empezamos prácticamente a la par.
3: Pues un poquito antes tú, mi Gillo, me vas ganando por unos cuantos años, pero lo que no cambia es la pasión que le tenemos a esta profesión que tenemos de ser comunicadores, de ser periodistas.
4: Ser comunicador implica que no hay día, no hay noche, no hay días festivos.
3: No hay sábados ni domingos.
4: No hay recorridos cortos ni largos, sino los que se tienen que hacer precisamente.
3: Así es, mi Gillo. Y bueno, 40 años de trayectoria, mi Gillo, que depende de dónde la cuentes, porque si la cuentas de la cuna, pues es toda la vida, porque al final de cuentas has seguido este camino, porque lo traes desde el nacimiento, ¿no? Lo traes en la sangre.
4: Sí, porque finalmente mi bisabuelo, Ramón Ávila Pedrosa, que hizo La Camelia y luego La Nueva York, tenía aparatos para filmar películas, filmaba a sus hijos y filmaba a los toros de la Plaza de Toros San Marcos. Luego mi abuelo, Manuel Ávila Beranzarán, que se quedó con La Nueva York, que era el mentidero taurino ahí de Aguascalientes de los años 40, cuando vino a torear Manolete en el año de 1947, y luego le heredó las habilidades de filmar películas a mi papá, Ramón Ávila Salceda, y luego él ya me dio la alternativa en el 80, pero no me dejaban entrar al callejón a grabar las corridas porque era menor de edad. Tuve que esperarme hasta el 84, y de ahí para el Real ya me hacen un llamado en Televisa para ir a hacer programas, editar, camarografiar, hacer hombre orquesta ahí, porque ya sabes que ahí hacíamos todo de todo.
3: Sí, bueno, cuando te toca grabar, narrar, editar y presentar, ¿no? Hacer todo el paquete completo, mi Gillo.
4: No, y en la época de la comercialización, vender publicidad.
3: Además, vender publicidad. Oye, mi Gillo, te toca pasar por tantos medios. Hablas ahora de Televisa, pero también tienes una larga historia con radio y televisión de Aguascalientes.
4: Sí, finalmente te debo de decir, porque ahora ya me adelanté en el previo, realmente donde yo hice mi debut era cuando Canal 10 estaba en el mezanín del Teatro Morelos y había una cabina de videotape y todo. Y yo era el chalán porque iba y subía a los Alpes, porque en las cámaras Marconi, que ahora en el canal hay unas, se le tenía que poner un ventilador con paletas de hielo, pero sin sabor. O sea, comprábamos cubitos de hielos y yo subía 4 o 5 bolzas.
3: Para mantenerlas frías.
4: Hasta Perales le tocó, porque eran los noticieros, y mi papá los jueves eran jueves taurinos y los viernes estampas taurinas. Entonces yo era ahí el chichero, llevaba y traía, y luego de repente se tomaban un coñaquito, y luego cuando fue la feria, si hacían los programas en vivo, en TRM Rural, Televisión Rural de México, y ahí nos tocaba llevar a todos los invitados del Hotel Francia caminando, y una vez me tocó que era don Pepe Alameda, Renato Leduc, mi papá, Eduardo Manzano y Vitola. Y ahí vamos todos, y mi papá se los trajo con una botellita de coñac, y Manolo Martínez ese día dio una cátedra. fue un 25 de abril del año 75, 76, por ahí, que indultó el primer toro que se llamó Teniente de Mimiahuapan. Y esa vivencia, pues yo era un niño y capturé todas esas imágenes que ahora ya más viejo, es de lo que me acuerdo, de lo más antiguo, no de lo moderno.
3: Claro. Oye, mi Gillo, y luego el paso donde nos cruzamos los caminos más con más frecuencia fue en Radio Universal.
4: Sí.
3: Donde pues ambos estuvimos varios años colaborando también, ¿no?
4: Era el famoso del topollillazo de los sábados, ¿te acuerdas?
3: Ah, sí.
4: Que ibas tú a conducir en la mañana.
3: Iba yo a conducir en la mañana y estábamos ahí compartiendo. La verdad es que era un agasajo trabajar con don Agustín, un caballero al que yo le agradezco siempre esa oportunidad, porque como jefe era extraordinario.
4: Sí, totalmente de acuerdo, porque yo no me acuerdo que ella hubiera firmado un contrato, pero yo llevaba y cobraba, y yo creo que uno de los jefes que más bien me trató por la tauromaquia fue don Agustín.
3: Fíjate que ahora que lo dices es cierto, yo tampoco me acuerdo haber firmado nunca un contrato.
4: No,
3: y mis pagos siempre eran puntuales.
4: Sí, de Aguas Triana decía, ¿verdad?
3: Sí. Sí, la verdad es que fueron buenas aventuras. Y ahora, mi Gillo, pues poder coincidir juntos de nuevo y estar en estas aventuras, la verdad es que es maravilloso. Me imagino que estás lleno de anécdotas extraordinarias a lo largo de estos 40 años. A mí me gusta siempre fijarme y recordar las cosas buenas de lo que he vivido. Espero que hagas lo mismo, porque luego si no guarda unos rencores. Eso hay que dejarlos. Entonces, me imagino que tienes pues una cantidad de cosas maravillosas que recordar en estos 40 años, mi Gillo.
4: Fíjate que lo que últimamente me quedó muy grabado fue aquella cornada gravísima de José Tomás que trascendió en el planeta de los toros. Y ese día justamente yo estaba trabajando en Radio Universal y nos pedían imágenes, nos pedían todo lo que tenían que hacer, y fue una cornada en donde José Tomás prácticamente llega muerto a la enfermería.
3: Así es.
4: Lo reviven. Y fíjate, en el 1986 pasó lo mismo con Eloy Cavazos. Y finalmente fui testigo porque grabé esas corridas, y luego en su momento, cuando yo ya entré al sistema informativo ECO, que me llamó Juan Calderón, me dijo, tú vas a ser el corresponsal de ECO y nos vas a mandar todas las imágenes. Fueron esas imágenes en aquellos años las que se grabaron con mi cámara, con mis videos, y luego ya después las prestaba pues a Trecevisa, que eran los noticieros de aquel entonces.
3: Así es.
4: Y una cosa muy importante, pues que me tocó ver tres veces, las tres veces Monumental. La del 74 me llevaron a la, no me acuerdo bien, la del 74 que se inauguró.
3: Cuando se inaugura la Plaza de Toros.
4: Luego cuando se remodela, más no se amplía, y luego la de la ampliación.
3: Que a todo dar. Mi Gillo, te conocemos en Aguascalientes bien, pero tú no solamente has narrado en Aguascalientes, has estado por todo México, en corridas por todas las plazas, en España. ¿Hasta dónde te ha llevado esta profesión tuya?
4: A todos lados, ¿eh? Es más, la última vez que yo viajé a Europa, que ha sido como 7 años, ya no me acordaba de lo que era la Europa que yo conocí siendo niño, porque mi papá en vida 3 veces me heredó y 3 veces tuve que ir a pasearme por el mundo. Prácticamente la familia taurina de Sudamérica, de Europa, algunos norteamericanos que son más bien portugueses que bajan a Estados Unidos. Ajá. Pero conozco al dedillo la tauromaquia universal, desde el punto de vista que he estado en todas las plazas de Francia, de España,

0: en muchos pueblos en donde se corren vacas y se hacen encierros. Pamplona es impresionante, la Feria de San Isidro igual, Sevilla también. O sea, y de México, el otro día estaba haciendo la cuenta, llevo más de 3.000 transmisiones de radio entre la XCW, la XX, y luego ya después que salí de Televisa, las locales me contrataron y ahí me fue mejor.
1: A todo dar, mi Gillo. Oye, pues la verdad es que también nuestro equipo de deportes te ha preparado una reseña de estos 40 años y vamos a invitar a la audiencia que nos sigue a que la escuche o que la vea, dependiendo el medio por donde nos sintoniza. ¡Qué corre!
2: Ramón Francisco Ávila Rivera, Gillo, nació el 28 de agosto de 1969 en Aguascalientes, en el seno de una familia profundamente arraigada a las tradiciones, el comercio y la fiesta brava. Hijo de Ramón Ávila Salceda y Marta Rivera Espinosa, creció entre los valores del trabajo heredados del histórico almacén familiar La Nueva York y la intensa afición taurina que marcó el rumbo de su vida. Desde la infancia, Gillo estuvo vinculado al mundo de los toros, acompañaba a su padre a tertulias, proyecciones cinematográficas y transmisiones taurinas, aprendiendo de manera empírica el oficio de la crónica. Mientras otros niños jugaban, él corría proyectores de 8 y 16 milímetros, cargaba equipo y escuchaba relatos apasionados sobre figuras como Manolete. Aquellas experiencias forjaron en él una sensibilidad especial para narrar no solo lo que ocurre en el ruedo, sino también las emociones que lo envuelven. En 1986 ingresó a Televisa Aguascalientes, comenzando desde labores básicas hasta consolidarse como camarógrafo, editor y cronista. Heredó de su padre y transformó el programa Fiesta Brava. Posteriormente, en el mismo canal Televisa Aguascalientes, realizó el programa Torerismo, el resumen de taurino de la Feria de San Marcos, hoy en la Feria, y participó en Deportrece, con la sección

0: Como bien dice el Gillo, es conocido por todo el mundo.
1: Ubicado a unos pasos del corazón de la Feria Nacional de San Marcos, el Hotel Fiesta Americana Aguascalientes resguarda uno de los elementos más curiosos y emblemáticos de la tradición taurina local, el llamado reloj taurino.
2: Mi nombre es Fernando Jesús Vázquez Díaz y soy ingeniero y me dedico a fabricar relojes. En el caso del reloj de Fiesta Americana, fueron a buscarlo a Europa. Allá fueron a varias fábricas de relojes. Cuando regresan esas gentes y me dicen, oye Fernando, ¿estás tú seguro que se puede hacer un reloj así como dices tú, el del torero? Le digo, sí.
1: Se trata de una pieza única que combina ingeniería y arte. Este reloj, creado en 1993 por el ingeniero hidrocálido Fernando Vázquez Díaz, es considerado especial por su mecanismo poco común. Es un reloj dividido, cuya carátula se abre cada hora para dar paso a un pequeño espectáculo. Al marcar el tiempo, no solo suenan las campanadas, sino que aparecen figuras en movimiento de un toro y un torero, recreando el tradicional paseillo taurino. Cada elemento tiene movimientos independientes, lo que le da vida a la escena y lo convierte en un atractivo visual tanto para visitantes como para locales.
2: Porque la idea original con esto, la promesa que yo hice para hacerlo en un principio, era que saliera junto y diera vueltas. Pero a la hora de hacerlo, dije, ay, ¿por qué no hacemos que se mueva independientemente uno del otro? Y entonces ya hicimos que se moviera el torero independiente del toro. Entonces, ¿qué hace? El torero recibe al toro, lo recibe, lo sigue, lo remata y el toro da la vuelta, pero también el torero regresa a volverlo a esperar. Es una inversión importante, es lo único que te puedo decir. Es una inversión importante porque es un reloj gran complicación, así se les conoce. Los relojes de gran complicación tienen valores muy importantes porque son piezas únicas. O sea, quien posee ese reloj, pues él puede decir al final cuánto vale. ¿Por qué? Porque pues no hay otro.
1: Además, su tamaño y peso contrastan con la delicadeza de sus detalles, convirtiéndolo en una verdadera obra de arte mecánica. Este reloj se ha convertido en un símbolo de la identidad de Aguascalientes, profundamente ligada a la tauromaquia y a la Feria de San Marcos. Para muchos, detenerse a observarlo es parte del recorrido obligado durante la temporada ferial, un pequeño espectáculo que, como la propia feria, mezcla tradición, cultura y asombro.
0: Bueno, y la Feria de San Marcos sin duda es todo un referente para Aguascalientes y para todo México. Es una feria que está cerca de cumplir sus 200 años de historia, que yo creo que pocas ferias en el mundo, no sé si hay alguna otra que haya durado ya 2 siglos, seguramente sería difícil encontrar alguna otra, Millillo.
3: Tomando en cuenta de que este próximo 24 de abril se celebraron los festejos del 130 aniversario de la Plaza de Toros San Marcos de Aguascalientes.
0: Quiere decir, y la plaza monumental que tiene más de 50 años.
3: 52 años vamos a ese camino. Y lo más bonito es de que la gente ha venido a la Plaza Vieja, que es la San Marcos, a la Monumental, y también a todas las ferias. Acuérdate cuando en su momento se hizo Festival de Calaveras, la Feria del Aniversario, se hizo una cartelería muy larga, muy importante, y en donde han venido los toreros españoles, franceses y portugueses y colombianos y españoles y mexicanos de primer término.
0: Pues fíjate que Aguascalientes cuenta mucho su historia en los murales de Palacio de Gobierno. Y gran parte de estos murales hablan precisamente de la Feria Nacional de San Marcos. Y por supuesto también reflejan la afición taurina del aguascalentense. Y tenemos preparado algo precisamente relacionado con los murales. ¿Y qué nos platican de la Feria de los Toros?
4: ¿Qué tal, amigos de Aguascalientes en la Hora Nacional? Yo soy Lalo Gómez y bueno, pues los invito a disfrutar un poquito más de la Feria Nacional de San Marcos. Los invito a que conozcan una ventana del pasado. vayan a Palacio de Gobierno Estatal. Entran ustedes, suben las escaleras.

0: Y del lado donde está la entrada principal, van a ver ustedes el mural, que es el segundo de Osvaldo Barra Cunningham, un pintor chileno que fue alumno y principal restaurador de la obra de Diego Rivera. Osvaldo Barra Cunningham pinta la Feria de San Marcos, el segundo mural de los cinco que hay ahí, en 1962. Para mí es lo mismo que tenemos hoy en día. Vamos a ver nosotros que está dividido, digámoslo, en tres partes. Arriba de cada puerta, de cada dintel, hay un dios que domina la escena. La diosa de la fortuna, el dios Baco de la bebida y la diosa de la sensualidad abrazando al toro, la virilidad. Hay lugares abiertos, cerrados, gente que expresa, se le ven las arrugas, los ojos abiertos como platos. Vamos a ver unos juegos mecánicos hoy, Atracciones García. Vamos a ver también parte del casino, don Concepción Arbizu, que era el encargado de ese casino. Vamos a ver también la parte de los gallos. Hay lugares abiertos y cerrados. En ese entonces la feria se llevaba a cabo al interior del Jardín de San Marcos y en sus calles aledañas. Pero también empiezan a hacer algo, los tapancos, que eran tapancos de 60 centímetros de altura, donde la gente iba más nice a divertirse. ¿Con qué se entretenían? Con orquesta. Para entrar a esos tapancos que estaban a las laterales del Jardín de San Marcos, tú entrabas primero al jardín y salías por alguna de sus puertas. Ahí está don Roberto Carrera, que está saludándolos, tiene su diente de oro y los recibe a su tapanco. Hay gente muy importante en esos tapancos, gente importante de la época. Y después de los tapancos está la parte de la feria, el pueblo, la raza. Hay gente que está comiendo por ahí unas gorditas de maíz quebrado. Vamos a ver los esmeriles. Vamos a ver también cómo los hombres iban por un lado y las mujeres venían de otro, a excepción de los que tuvieran pareja. Hay una señora que vende flores, flores que se entregaban a una muchacha si uno quería cortejarla. Hay muchachas acompañadas por sus hermanitas más pequeñas, las famosas chaperonas. ¿Qué más vemos? Pájaros agoreros, pájaros a los cuales les da uno una monedita y el pájaro con el pico saca un papelito que te lee la fortuna. Niños que están tomando aguas frescas de la temporada. Finalmente, debajo de donde se encuentra la diosa de la sensualidad y la virilidad, el toro, la Plaza de Toros San Marcos de 1896, una fonda muy curiosa. Que, bueno, por los meseros, de manera despectiva, se les decía la fonda de los jotos, porque les volaba la mano a los meseros. Es algo que formaba parte de la identidad cultural de Aguascalientes y se encuentran algunas personas que iban a las corridas de toros, como el charro don Guadalupe, el típico gritón, ¡ya llegó su padre! Gritaba siempre que había una corrida de toros, o el padre Toño, amante de los toros. Esta feria, vívanla diferente, conozcan una ventana al pasado, cómo era la feria 60 años atrás. Yo soy Lalo Gómez y esto fue para Aguascalientes en la Hora Nacional.
1: Bueno, y ya que somos tan amantes de este oficio de la radio y de la televisión, mi Gillo, pues la verdad es que en esta aventura que he vivido yo en Radio y Televisión de Aguascalientes, uno de los espacios que más disfruto es esa videoteca, que aunque no está rescatada por completo, y eso lo lamento mucho, pues sí hay unas joyas maravillosas que ahí nos encontramos de momentos distintos de Aguascalientes. Está por cumplir 50 años ya el canal de televisión, que nació como Canal 10, ahí en el mezanín del Morelos, que ya nos platicabas, que te tocó también verlo nacer, mi Gillo. Y ahí nos hemos encontrado unas cosas maravillosas. A ti te ha tocado mucho colaborar con la producción también de Radio y Televisión de Aguascalientes, y me imagino que también recordarás grandes joyas que se han rescatado de la Feria de San Marcos.
2: Sí, porque finalmente en su momento aquellos archivos de tres cuartos pues ya están digitalizados.
1: Ya, y seguimos trabajando en eso, sí. Mi Gillo.
2: Y fíjate que el valor que tiene Radio y Televisión de Aguascalientes, independientemente de los seres humanos que hayan pasado, han dejado su vida, han hecho escuela. Yo recuerdo que en ese entonces era imposible que Zacatecas, Guanajuato, la misma Ciudad de México tuviera una televisión rural que se bloqueaba en ese entonces. Eran dos o tres horas, se hacía un noticiero, programas de cultura y programas taurinos y de deportes. Y a mí lo que me llama la atención, que ese semillero, a los 50 años, ahora que tú eres el director de Radio y Televisión de Aguascalientes, han pasado una serie de generaciones importantes que son baluartes como locutores, cronistas, productores, guionistas. Y lo bueno es que el canal no quedó Se hizo hace 50 años, pero ahora creo que es cuando tiene el esplendor de la comunicación social, cultural, artísticas, el voleibol que está pegando.
1: Padrísimo.
2: Las Panteras. O sea, es una evolución importantísima para el estado.
1: Y esa vocación de semillero, Millillo, de ser esa escuela para los talentos, porque Aguascalientes tiene mucho talento que ofrecer, y eso que hayamos tenido la oportunidad en 50 años de construir tantos grandes productores, locutores, conductores, personal técnico, que también son extraordinarios, y que a nivel nacional han destacado muchos de ellos, ¿no?
2: Sí, porque ahí se formaron muchas generaciones salidas de la Universidad Autónoma de Aguascalientes que llegaron a trabajar en los medios más importantes y el liderazgo informativo. O sea que el Canal del Estado siempre ha tenido el liderazgo informativo, formativo, cultural, deportivo y taurino. Pero lo que más me gusta es que mucha gente de Aguascalientes y otros que no fueron de aquí se enseñaron en radio y televisión.
1: Y fíjate, Millillo, estando tan cerca de toda esta gente maravillosa con tantos años en radio y televisión de Aguascalientes, cuando conoces hasta dónde llegan nuestras producciones, que son más de 18 países y 23 estados de la República, donde se transmiten programas producidos y creados en Aguascalientes, más orgullo te da el talento de nuestra gente.
2: Y fíjate lo que también te lo debo de reconocer, Beto, creo que fue el año pasado, nunca en la historia del toreo de México se había transmitido una feria de San Isidro como la del año pasado, puntualmente, prácticamente en vivo y la repetición en la noche.
1: Pues haremos la lucha para que se pueda seguir haciendo, Millillo, en eso andamos, porque no es sencillo.
2: Sí, pero es diferente.
1: El esfuerzo no dejará de hacerse.
2: Pues ojalá.
1: Bueno, pues ahora te invito a ver un poco de lo que fue Crónicas de lo Cotidiano, que precisamente es una producción de radio y televisión de Aguascalientes que se hacía para la Feria Nacional de San Marcos. Vamos a recordarlo.
3: Antes de ser colegio, fue casa de juego. Era la primavera. Y yo recuerdo haber estado aquí por aquello de entre el 30 y el 40. Mi padre, de Dios goce, pues le gustaba la jugada. No era jugador, pero le gustaba. Venía y perdía y ni se enojaba, porque ya sabía que no se ganaba. Y un día me dijo, yo tendría, pues, cercano a los 15 años, un poquito menos. Un día me dijo, vamos a la feria, te quiero ver para que veas la jugada aquí. ¿En dónde? Le dije, pues ahí en la primavera. Pero fíjate, es posible que no te dejen entrar, porque hay un guardia a la entrada, aquí a la izquierda, había dividido en dos partes para la salida y la entrada. Y yo me voy adelante y tú atrás, no te fijes en nadie, como si nada. Si te ven y te detienen, pues me salgo yo contigo. Si no, pues nos metemos. Bueno, pues que entró él, lo recuerdo, y enseguida yo, pues, esperando que me echaran un chiflido, un grito, nadie me dijo nada. Ya estando aquí, me dijo, papá, vente, entramos al salón aquí a la izquierda, que ves el salón ahora de juntas, y me llamó la atención un señor completamente calmo, más aún que yo, que ya ni que hablar, era don Salim Hirash.
1: Bueno, pues ahí lo tiene, las joyas que hay en Aguascalientes para que no perdamos pues esas tradiciones que tenemos en nuestro bello estado. Millillo, qué honor que sea yo quien pueda reconocerte estos 40 años de trayectoria en este breve espacio y que sean 40 años más por lo menos, Millillo.
2: Pues primeramente Dios, que me dé salud, que me porte bien y que siga con la trayectoria. Hay trayectorias que se olvidan. A mí mismo se me han olvidado muchas cosas, pero estoy en el reencuentro de los años y quiero brindar a todos nuestros compañeros de radio y televisión de Aguascalientes lo que es mi sentimiento, mi expresión, mi forma de vivir, y agradecer a papá y a mamá y a mis hermanas que siempre en los momentos más duros de mi vida me han sacado adelante. Y sobre todo la amistad que tenemos, así limpia es, como el agua y artista como lo que somos.
1: Miguillo, pues qué honor, de verdad es un gusto tenerte aquí y que la vida nos permita seguir cruzando los caminos y que sigamos viviendo nuevas aventuras.
2: Muchas gracias, Beto, por este programa. Y te felicito porque, gracias a Dios, tienes tú la dirección de Radio y Televisión de Aguascalientes en estos 50 años.
1: Gracias, Miguillo, gracias. Y gracias a ustedes por acompañarnos en esta muy especial Hora Nacional.
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5: 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Son las 11:04. 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

0: En este momento, la temperatura, 22 grados. 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
1: El amor no será manipulado, no desaparecerá. Empújalo hacia un lado y se arrastrará hacia el otro. Luis Erdrich.

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1: La gracia es significada con el nombre de leche y miel, es dulce y alimenticia. San Agustín.
0: 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En este momento, la temperatura, 21 grados. 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
2: Nadie amado nunca a nadie como todos quieren ser amados. Mignon McLuhan.
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apenas una rama. Al llegar la primavera, abonamos bien la tierra y lo cubrimos de agua. Con trocitos de madera hicimos una barrera

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0: Esther Uriendo, mi elección.
1: ¿Cómo amar a Dios? Únete a los buenos, a quienes encontrarás con facilidad si tú también eres bueno, para adorar y amar a Dios juntos, sin recompensas. Él será nuestro premio, de modo que en la vida futura podamos gozar de su bondad y belleza. Sin embargo, debemos amarlo no como algo que vemos con nuestros ojos, sino como amamos la sabiduría, la verdad, la santidad, la justicia, la caridad y otros semejantes. No como aparecen en nosotros, sino como existen en la fuente de incorruptible e inmutable sabiduría. San Agustín.

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1: La ociosidad camina con lentitud, por eso todos los vicios la alcanzan. Frases de San Agustín de Hipona sobre la vida.

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Son las 12:06. 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

0: 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En este momento, la temperatura, 21 grados. 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
1: Los que saben, hacen. Los que entienden, enseñan. Aristóteles.

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0: La ley ha sido dada para que se implore la gracia. La gracia ha sido dada para que se observe la ley.
1: De San Agustín de Hipona.
2: 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Son las 12:30. 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En este momento, la temperatura, 21 grados. 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
3: Los hombres sabios hablan porque tienen algo que decir. Los necios hablan porque tienen que decir algo. Aristóteles.

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2: La misma debilidad de Dios procede de su omnipotencia.
3: De San Agustín de Hipona.
1: 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Es la 1:02. 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En este momento, la temperatura, 20 grados. 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
4: En su mejor momento, el hombre es el más noble de todos los animales. Separado de la ley y la justicia, es el peor. Aristóteles.

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0: amad a esta iglesia, permaneced en esta iglesia, sed vosotros esta iglesia.
1: De San Agustín de Hipona.
2: 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Es la 1:31. 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En este momento, la temperatura, 19 grados. 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
3: En una democracia, los pobres tendrán más poder que los ricos, porque hay más de ellos, y la voluntad de la mayoría es suprema. Aristóteles.
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0: Así como toda carencia es desgracia, toda desgracia es carencia. La necesidad no conoce leyes.
1: De San Agustín de Hipona.
2: 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Son las 2:01. 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En este momento, la temperatura, 19 grados. 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
3: La niñez es la etapa en que todos los hombres son criadores. Juana de Ibarburú, poetisa uruguaya.

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1: Existirá la verdad aunque el mundo perezca.
2: De San Agustín de Hipona.
0: 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Son las 2:31. La mayor declaración de amor es la que no se hace. Una persona que siente mucho, habla poco. 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En este momento, la temperatura, 18 grados. 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
3: El carácter puede casi ser llamado el medio más eficaz de persuasión. Aristóteles.
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0: En la caridad, el pobre es rico. Sin caridad, todo rico es pobre. San Agustín de Hipona.
1: 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Son las 3:02.
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0: En este momento, la temperatura, 18 grados. 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
1: La educación es un ornamento en la prosperidad y un refugio en la adversidad. Aristóteles.

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0: errar es humano, perseverar el error es diabólico. San Agustín de Hipona.
1: 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Son las 3:31 minutos. 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En este momento, la temperatura, 17 grados. 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
2: Lo que una sociedad honra será cultivado. Aristóteles.

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1: El gemido es propio de los desgraciados, la oración de los indigentes. San Agustín.
0: 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En este momento, la temperatura, 17 grados. 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
2: Los hombres malos están llenos de arrepentimiento. Aristóteles.

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0: La ignorancia es madre de la admiración. San Agustín de Hipona.
1: 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En este momento, la temperatura, 15 grados. 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
2: Toda virtud se resume en tratar justamente. Aristóteles.

0: 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Son las 5:03. 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En este momento, la temperatura, 14 grados. 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
1: El cambio en todas las cosas es dulce. Aristóteles.

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0: El hábito, si no se resiste, al poco tiempo se vuelve una necesidad. San Agustín de Hipona.
1: A toda hora, en Estéreo Mendel, son las 5:31. En este momento, la temperatura, 13 grados. 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
2: La mente lo es todo. En lo que piensas, te conviertes. Sócrates.

Así como hay aves que cruzan el pantano sin ensuciar sus plumas, existen hombres y mujeres que no ensucian su dignidad al cruzar por el lado turbio de la vida. 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

0: La medida del amor es amar sin medida. San Agustín de Hipona.
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1: En este momento, la temperatura, 13 grados. 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
7: Los trucos y la traición son la práctica de los tontos, que no tienen la inteligencia suficiente para ser honestos. Un centavo ahorrado es un centavo ganado.

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0: da lo que tienes para que merezca recibir lo que te falta. San Agustín de Hipona.
1: A toda hora en Estéreo Mendel, son las 6:32. En este momento, la temperatura, 13 grados. 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
2: No hagas a los demás lo que no te gustaría que te hicieran. Sócrates.
1: No desees que la vida sea más fácil. Desea tú ser mejor, porque las metas y los sueños no se logran bajándolos, sino aumentando tu esfuerzo para alcanzarlos. 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
1: El dolor cristiano por una madre santa. Cerré delicadamente los ojos de mi madre. Un inconmensurable dolor brotó de mi corazón y estalló en lágrimas. Pero mis ojos, a fuerza de voluntad, retuvieron las lágrimas. Cuando mi madre expiró, a Deodato, mi hijo, estalló en lamentos. Le llamamos la atención y le hicimos callar. Señor, sé que mi madre perdonó siempre de corazón a los otros. Ahora te pido que la perdones a ella. San Agustín.

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0: 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Son las 7:01. 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

0: En este momento, la temperatura, 13 grados. 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
1: Quien quiera mover al mundo, debe moverse primero a sí mismo. Sócrates.

El dolor cristiano por una madre santa. Cerré delicadamente los ojos de mi madre. Un inconmensurable dolor brotó de mi corazón y estalló en lágrimas. Pero mis ojos, a fuerza de voluntad, retuvieron las lágrimas. Cuando mi madre expiró, a Deodato, mi hijo, estalló en lamentos. Le llamamos la atención y le hicimos callar. Señor, sé que mi madre perdonó siempre de corazón a los otros. Ahora te pido que la perdones a ella. San Agustín.

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0: Si quieres conocer a una persona, no le preguntes por lo que piensa, sino lo que ama. San Agustín de Hipona.
1: A toda hora, en Estéreo Mendel, son las 7:33.
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1: En este momento, la temperatura, 16 grados. 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
3: La vida no examinada no merece la pena ser vivida. Sócrates.

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0: 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Son las 8:04. 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

0: En este momento, la temperatura, 17 grados. 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
1: Nunca conocí un hombre que fuera bueno dando excusas y que a la vez fuera bueno en algo más. Si haces mañana lo que hiciste hoy, recibirás mañana lo que obtienes hoy.

Inconmensurable dolor brotó de mi corazón y estalló en lágrimas, pero mis ojos, a fuerza de voluntad, retuvieron las lágrimas. Cuando mi madre expiró, a Deodato, mi hijo, estalló en lamentos, le llamamos la atención y le hicimos callar. Señor, sé que mi madre perdonó siempre de corazón a los otros. Ahora te pido que la perdones a ella. San Agustín.

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1: Las lágrimas son la sangre del alma. San Agustín de Hipona.
0: 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Son las 8:34.
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0: En este momento, la temperatura, 21 grados. 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
4: La alegría es riqueza natural, el lujo es pobreza artificial. Sócrates.
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0: 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Son las 9:02. 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En este momento, la temperatura, 21 grados. 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
3: Aquel que no es feliz con lo que tiene, no será feliz con lo que le gustaría tener. Sócrates.

El dolor cristiano por una madre santa. Cerré delicadamente los ojos de mi madre. Un inconmensurable dolor brotó de mi corazón y estalló en lágrimas. Pero mis ojos, a fuerza de voluntad, retuvieron las lágrimas. Cuando mi madre expiró, a Deodato, mi hijo, estalló en lamentos. Le llamamos la atención y le hicimos callar. Señor, sé que mi madre perdonó siempre de corazón a los otros. Ahora te pido que la perdones a ella. San Agustín.

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1: La gracia divina es siempre buena y por ella se transforma en hombre de buena voluntad, el que fue de mala voluntad. San Agustín.
0: A toda hora en Estéreo Mendel, son las 9:34.

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1: En este momento, la temperatura, 23 grados. 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
2: La forma más fácil y más noble de andar no es aplastando a los demás, sino mejorándose a uno mismo. Sócrates.
3: Un amigo no caminará detrás de ti, esperando a que lo guíes. Tampoco caminará delante, esperando a que lo sigas. Estará a tu lado, acompañándote, como tú lo estarás de él. 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
1: La gloria es la fama frecuente con alabanza de alguien. San Agustín.
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0: En este momento, la temperatura, 24 grados. 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
3: El que es bueno para dar excusas, rara vez es bueno para cualquier cosa más.

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1: La gloria es la fama frecuente con alabanza de alguien. San Agustín.
0: 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Son las 10:31. En este momento, la temperatura, 26 grados. 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
2: No desarrollas el coraje siendo feliz en tus relaciones personales diarias. Lo desarrollas sobreviviendo a tiempos difíciles y desafiando la adversidad. Epicuro.
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El dolor cristiano por una madre santa. Cerré delicadamente los ojos de mi madre. Un inconmensurable dolor brotó de mi corazón y estalló en lágrimas. Pero mis ojos, a fuerza de voluntad, retuvieron las lágrimas. Cuando mi madre expiró, a Deodato, mi hijo, estalló en lamentos. Le llamamos la atención y le hicimos callar. Señor, sé que mi madre perdonó siempre de corazón a los otros. Ahora te pido que la perdones a ella. San Agustín.

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0: 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Son las 11:02. 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En este momento, la temperatura, 27 grados. 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
4: La muerte no nos preocupa, porque mientras que existamos, la muerte no está aquí, y cuando llegue, no existimos más. Epicuro.

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1: Conocemos en la medida en que amamos. San Agustín de Hipona,

0: 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Son las 11:35.
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0: En este momento, la temperatura, 28 grados. 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
2: Es mejor para ti estar libre del miedo tumbado en una paleta que tener un sofá de oro y una mesa rica y llena de problemas. Epicuro.

0: No pienses en todas las desgracias. Aférrate a toda la belleza que permanece en la vida. Cuando nos centramos solo en las cosas negativas, la vida se torna gris. 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

0: El dolor cristiano por una madre santa. Cerré delicadamente los ojos de mi madre. Un inconmensurable dolor brotó de mi corazón y estalló en lágrimas. Pero mis ojos, a fuerza de voluntad, retuvieron las lágrimas. Cuando mi madre expiró, a Deodato, mi hijo, estalló en lamentos. Le llamamos la atención y le hicimos callar. Señor, sé que mi madre perdonó siempre de corazón a los otros. Ahora te pido que la perdones a ella. San Agustín.
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0: La paz es un bien tal que no puede apetecerse otro mejor ni poseerse otro más provechoso. San Agustín de Hipona.
1: La vida del necio está vacía de gratitud y llena de temores. Epicuro.

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El dolor cristiano por una madre santa. Cerré delicadamente los ojos de mi madre. Un inconmensurable dolor brotó de mi corazón y estalló en lágrimas. Pero mis ojos, a fuerza de voluntad, retuvieron las lágrimas. Cuando mi madre expiró, a Deodato, mi hijo, estalló en lamentos. Le llamamos la atención y le hicimos callar. Señor, sé que mi madre perdonó siempre de corazón a los otros. Ahora te pido que la perdones a ella. San Agustín. 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
1: El amor es una perla preciosa que, si no se posee, de nada sirven el resto de las cosas. Y si se posee, sobra todo lo demás. San Agustín de Hipona,

0: 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Son las 12:31. En este momento, la temperatura, 29 grados. 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

Hola, hola, ¿cómo están? ¿Qué tal? Muy buenas tardes. Les saludo con mucho gusto. Soy Pati Romo. Comparto micrófono con mi mamá, Pati Durán, esperando que se encuentren muy bien. Recordándoles que este es un programa del apostolado de Virgen Peregrina de la Familia, un apostolado que busca que crezca la devoción al rezo del Santo Rosario, en donde encontramos no solo momentos de acompañamiento, ¿no?, de la Virgen en momentos de soledad, de tristeza, de desesperación, en algún duelo, en algún momento, sino que es a través del Santo Rosario donde mi corazón se va transformando por intercesión de María Santísima y se va transformando para yo poder escuchar cada vez más la voz del Espíritu Santo, entender un poco más la voluntad de Dios Padre, que se va transformando para que me sea más sencillo optar lo que es bueno, bello y verdadero y dejar a un lado las cosas del mundo, las cosas que me distraen, que me dispersan, que me quitan el enfoque ante lo que es el amor, ¿verdad? Y que me va a ayudar a ejercitar este músculo del corazón para yo poderme acercar al otro cuando lo vea necesitado, cuando vea que necesita tal vez justo de un consejo, de una palabra, de una escucha, saber actuar conforme lo que necesita el otro, ¿no? Entonces ya salir al encuentro del otro y generar una buena sociedad, una buena familia y un buen mundo, ¿no? Esto es de las cosas, de una de las cosas que trae el rezo del Santo Rosario, la devoción al rezo del Santo Rosario. Y si tú ya tienes esta devoción, pues te invitamos a que des un paso más. Y este paso es que conviertas tu devoción, lo conviertas en un apostolado, que invites a otros a que recen en sus hogares el rosario. Y el apostolado de Virgen Peregrina sugiere o invita a que, bueno, tal vez no diario vas a tener ahí el retablo en tu hogar, pero al menos 3 días al mes, 5 días al mes, depende de las familias que lo peregrinen, el número de familias, pero que al menos esos días se haga conciencia cada miembro de la familia que ahí está Nuestra Señora de Guadalupe, que ahí está para acompañarnos en nuestro día a día, en cualquier circunstancia del día, y que sobre todo, bueno, que empecemos a trabajar la oración, el ejercicio de la oración. Entonces, pues, tan el adulto, el mayor de edad, el joven, el adolescente y el niño tienen la capacidad de hacer esta conciencia. Y a lo mejor un niño reza una Ave María y a lo mejor el adolescente, pues, un misterio, reniega, a lo mejor nada, pero sabe que ahí está Nuestra Señora. Y en los mayores de edad, pues los grandes, pues al menos sí nuestro rosario, ya sea de todo de un corrido, vamos a decirlo así, o bien durante el día, ¿no? Ir completando los 5 misterios del rosario. Cada quien conoce su rutina y puede y sabrá cómo se organiza. Pero el punto es hacer este ejercicio de la voluntad. Y rezar el rosario implica voluntad, sí. Entonces, al hacerlo, ejercitamos la voluntad. Si te interesa ser parte de este apostolado, pues no dudes en mandarnos un mensaje a través del Facebook de Estrella de la Mañana. Igual puedes meterte a la página de internet de Estrella de la Mañana. De Virgen Peregrina de la Familia. Te metes y puedes poner cómo hacerme de un retablo y ahí vienen todos los pasos, ¿no? Pero bien, también puedes mandarnos un inbox y con mucho gusto te atendemos para que puedas hacerte de tu retablo. También puedes hacer una llamada aquí a Estéreo Mendel, dejar tu nombre y tu teléfono y ya nosotras nos ponemos en contacto contigo. Y bueno, pues recordarles, como ya les decía, que comparto micrófono con mi mamá, que somos madre e hija, hablando de temas de interés sobre lo que va surgiendo del día a día. A lo mejor pueden surgir temas como desde el, no sé, de la fe, ¿no? Temas que nos pueden estar haciendo ruido, tendencias, temas de la psicología, temas
emocionales, temas, por ejemplo, los invitados que hemos tenido, ¿no? De superar las adicciones, de la realidad, de que esto está en nuestra sociedad, como de todo un poco, ¿no? Y justamente hoy vamos a hablar de un tema que, bueno, la finalidad de cada tema, por muy sencillo o complicado que puedan llegar a ser, la finalidad es que algo en ti se quede, que tú hagas introspección, que tú veas qué tienes que mejorar, que tú veas por dónde te llama a nuestro Señor a través de los temas que hablamos, para que lo puedas poner en práctica y después lo compartas con otros. Muchas veces escuchamos los programas o conversaciones o conferencias o así, y estamos pensando en el vecino, en el tío, en la tía, en la mamá, el papá, en el hermano, en el esposo, menos en uno mismo. Aquí es, no, primero nosotros mismos, ¿qué debo de mejorar? ¿A qué me llama? ¿Qué debo de hacer con esto? Y ya después, bueno, si conozco a alguien que le serviría, pues compartirlo, ¿no? Pero primero es hacia nosotros, para después darnos bien a los demás. Y justamente, pues hoy vamos a hablar de un tema que, pues, que va a impactar desde dentro del hogar hasta, como onda expansiva, la sociedad. Y es hablarle a los niños sobre la limpieza en el hogar, lo importante que es que el hogar esté limpio. La verdad es que hoy en día vivimos en un mundo, o las familias vivimos cada vez más aceleradas, en donde el orden del hogar parece muchas veces un reto constante. Y enseñarle a los niños los hábitos de la limpieza, pues puede parecer toda una utopía. Pero lejos de ser una carga adicional, la verdad es que enseñarles esto a los niños puede representar, más bien representa, una gran oportunidad única para educarlos en los valores, la responsabilidad y el bienestar. Cuando formamos a los más pequeños en el cuidado del hogar, no solo vamos a ayudar a mantener una casa con mejores condiciones, una casa recogida, una casa agradable, sino que también les vamos a preparar a los niños una mente, o se les prepara más bien emocionalmente, y también en la vida práctica, para cuando lleguen a la vida adulta. Y hay muchas opciones, ¿no? Me acuerdo que hicimos un programa en donde yo les hablaba de este orden, donde hay mujeres, personas, pues, hombres o mujeres, no importa, que tienen su refrigerador, no, hombre, un orden exquisito, ¿no? Y todo, tienen los cajoncitos extras que venden, y que si giran y que no sé qué, para tener un refrigerador, no, hombre, súper organizado, padrísimo. Yo sé que también la vida es tan acelerada que luego es un reto constante mantener hábitos de limpieza, como también las tendencias de lo que hablábamos al inicio de este tema, es hay tendencias de tener una casa súper ordenada. O sea, de verdad yo veo videos que digo, ¿cómo le hacen? La verdad, los videos que llego a ver, pues no son hogares que tienen hijos. Uno que otro me ha salido con hijos, pero ya están más grandecitos, ¿no? Tal vez el reto más grande es cuando son pequeños y suelen agarrar un juguete, lo ponen en el suelo, y van por otro, lo ponen en el suelo. Pero ya desde esa edad es importante enseñarles a recoger. Tal vez no en el momento exacto de que ya usé este juguete, lo regreso a su lugar, no. En esta edad tal vez no, pero sí decir, ya acabaste de jugar, ya nos vamos a ir a bañar, ya vamos a empezar la rutina. Pues parte de la rutina es, recoge tus juguetes y ponlos en donde van, ¿no? En su lugar, en donde sea que nos encontremos. Y para que conforme vaya creciendo este niño, sepa que si llegó, se quitó los zapatos, se quitó los calcetines y se sentó en un sillón y estuvo jugando con un cojín mientras veía la tele, cuando nos vamos, pone ese cojín en su lugar, se pone sus calcetines, sus zapatos y nos vamos, ¿no? Es parte de la rutina. Y es que, ¿cómo se puede ver? Yo les mencionaba que la limpieza va a ayudar no solo a mantener un hogar limpio, ¿no?
en mejores condiciones, sino que también va a prepararlos para la vida emocional adulta, o los va a preparar emocionalmente para cuando sean adultos, ¿no? ¿Cómo es que la limpieza es parte de la educación emocional? Enseñar a un niño a limpiar no debería reducirse a obligarlo a ordenar su cuarto. No es como un castigo y te vas a organizar tu cuarto. No. No debe de ser así. Enseñarle a un niño a limpiar debe de tratarse de construir un vínculo entre la acción y el significado. La limpieza no es igual a castigo, ni igual a obligación mecánica. La limpieza es un acto de respeto hacia uno mismo y hacia los demás. Cuando un niño comprende que recoger sus juguetes o limpiar su espacio de estudio donde se haya estado contribuye a un ambiente armónico, ya está desarrollando más que un hábito, está cultivando empatía y conciencia colectiva. Al principio, pues sí, va a ser parte de la rutina y recoges y acomodas, tal, tal, ¿no? Pero conforme pasa el tiempo y conforme va a ir creciendo, va a ir creciendo o va a ir construyéndose poco a poco este vínculo de acción y significado. Y inician desde recoger sus cosas hasta después empezar a participar en las tareas del hogar. Por eso es importante que desde que sean pequeños los pongamos a que participen en las tareas del hogar, para que así vayan desarrollando su autoestima. Porque el saber que ellos ayudan tiene un impacto real en su rutina y en la rutina de la familia. Y entonces los hace sentir útiles, los hace sentir capaces. No es casualidad que los adultos organizados y proactivos pues hayan aprendido desde la infancia a colaborar y a valorar la limpieza como parte de su rutina. Si tú un día conoces a alguien que es una persona empática, que es organizado, que es proactivo, y le preguntas cómo fue tu niñez, qué tareas del hogar hacías, probablemente te va a decir, pues yo era el encargado de sacar la basura de los botes, ¿no?, de los baños. O yo era encargada de acomodar la ropa limpia, o tal vez los encargados de lavar los trastes y o secar y guardar, ¿no? Pero había algo que compartían en el equipo del orden de la familia, y entonces esto les ocasiona, como ya hemos dicho, construyen este vínculo entre acción y significado, entre limpiar es igual a respeto hacia los demás y hacia uno mismo, que cuando ya son adultos no les cuesta trabajo mantener un orden en su hogar. Ok, tal vez no van a tener el cuarto hiperorganizado, tal vez no van a tener todo por colores y tipo Marie Kondo, claro que no, pero sí van a procurar mantener un espacio aseado, un espacio ordenado. De hecho, si tú fuiste un niño que tus padres te implementaron a desarrollar este hábito, ¿verdad?, te ayudaron a que construyeras este hábito, este vínculo, este querer cultivar, bueno, más bien que cultivar la empatía y la conciencia colectiva. Hoy en día seguramente eres una persona que cuando va a la casa de alguien más, ayudas a levantar tu plato y te ofreces a lavar los trastes. Hoy en día probablemente tienes tu habitación, a lo mejor sí tienes tu buró, no te voy a decir que perfectamente organizado, pero tú sabes que cada cosa tiene su lugar, ¿no? Tienes el cajón para la ropa interior, tienes el espacio para los libros, espacio para las cremas, qué sé yo. O sea, a todo le pones un lugar. Ya si eres detallista, pues probablemente sí te pase que sí tengas todo muy bellamente organizado. Pero todo esto es porque tus padres te enseñaron, ¿eh? O sea, hay que darle gracias a nuestros padres por darnos esta educación en la limpieza que ha impactado positivamente, favorablemente en mi vida emocional. No sé si a ustedes les pasa que
que, bueno, a mí me pasa que necesito como enfocarme o no sé, como que algo suceda en mi cerebro, como organizarme mentalmente o emocionalmente, que saben qué hago, me pongo

0: Voy a ordenar, ya sean mis cajones, ya sea mi ropa, o a veces pues ya me toca ordenar la ropa de mis hijos. Entonces o ya sea la cocina o algún espacio de la casa que sé que me está ocasionando un ruido visual. Digo, ya este espacio lo tengo que ordenar porque nada más está siendo un espacio de amontonamiento y no, ya. Entonces lo que empiezo a hacer es ordenar, mover y si hay muebles, pues bajo el mueble, subo el mueble. O sea, si hay cuadros, cuelgo cuadros, quito cuartos, ¿saben? Empiezo a organizar esta zona y digo, ya. Pero no solo es que al haber, no sé, limpiado un espacio, ¿no? Que sí, me va a generar un ambiente armónico, sino que internamente también sucedió algo. No sé si a ti también te pase. Desde el hecho del escritorio, aunque sea un espacio pequeño, dices, ya voy a recoger. Y este lugar para los clips, y este lugar para las ligas, aquí las plumas, este plumón ya no sirve, ya lo tiro. Esta pluma ya no tiene tinta, la tiro. Organizas, limpias. Y entonces, conforme vamos haciendo eso, vamos tomando decisiones que nos empiezan a ayudar no solo a generar un ambiente armónico, sino también a mejorar mi mente, ¿no? Mi espacio emocional, mental. ¿Y qué importante es esto? ¿Qué valioso es esto? Si a ti te pasa, pues hay que agradecer a nuestros padres, porque pues sí, ellos se esforzaron por educarnos en la limpieza. ¿Cuándo hay que empezar? O sea, creo que esta es una de las dudas que a veces nos pueden surgir. ¿A partir de qué edad tengo que empezar a educarles esto? ¿O me tengo que esperar? ¿Por qué tengo que esperar? Bueno, existe la creencia, y es una creencia errónea, de que los niños más chicos, los niños pequeños, no entienden o que molestan más que ayudar. Y bueno, la verdad es que este enfoque o esta idea pues es muy contraproducente. ¿Por qué? Porque a partir de los 2 años o 3 años, los niños ya están en condiciones de que imitan gestos, de que comprenden secuencias y también siguen rutinas básicas. Si se les integra desde estas primeras etapas de su vida al rol de mantener la casa bien, de la limpieza, del orden, va a ser mucho más probable que incorporen esta limpieza a su vida como algo natural y no como una imposición después, más adelante. Por ejemplo, una tarea tan simple como te doy este trapo y limpia la mesa después de comer, limpia tu mantel, lleva tu plato, ya acabaste de comer, lleva tu plato a lavar. Y puede convertirse en una rutina de cierre también de actividades. Y esto no solo va a enseñar la limpieza, como ya habíamos dicho, sino que, bueno, pues, también esta finalización de tarea y respeto por los espacios compartidos, ¿no? Entonces, ya acabé de comer, ¿ya terminaste? Sí. Bueno, quiero ir a jugar. Bueno, pero antes, recoge tu plato. Y si ya está en edad, que créanme, ya 2, 3 años ya están en edad, les consigues un banquito o ya están estas torres, bueno, ya han existido desde hace mucho tiempo, ¿no? Las torres de madera que son Montessori, le pones una torre, le consigues un banquito, que se suba al banquito y bueno, tal vez no lo va a lavar bien, pero sabe que ya acabó de comer, va y que lo moje y que como pueda, Dios le dé a entender y uno le esté enseñando, lave su plato y lo ponga a escurrir. Y se baje. Y si usa mantel individual, que tome su mantel y lo guarde. Y ya sabe que eso significó que terminé esta tarea. Terminé la actividad de comer, vamos a decirlo así, ¿no? Es que, bueno, pues sí, terminé esto. Ya acabé de comer, ya ayudé a la limpieza, me retiro. Y después, conforme la edad también, bueno, ya no solo vas a recoger tu mantel, o tu plato. Pregunta a los demás si ya terminaron. Si ya terminamos, bueno. Bueno, un poquito más grandes porque estos van a ser platos que probablemente sí se rompan. O bien, si optas por usar platos de plástico para favorecer a la familia, la educación de todos, entonces que ya empiece a recoger el plato de los demás. Y que empiece a recoger el mantel individual de los demás. Y conforme van creciendo, a lo mejor ya después, bueno, ahora mamá lo va a lavar, pero tú lo vas a secar. Y le das el trapito para que seque. y los vamos a guardar. Y así, sí, a lo mejor una tarea que tú harías en 15 minutos de lavar los trastes y secar y guardar, o dejarlos estilando, te va a llevar 30, sí, probablemente, pero en equipo vas a ver que cada vez va a ser mejor. Y no solo es el fin, ¿verdad?, de que tu casa esté aseada, esté limpia, sino que le vas a generar en tus hijos una, como habíamos dicho, inteligencia emocional, autoestima, que se sientan que son parte de una familia, que son y que son amados y que son tomados en cuenta y que son capaces, ¿no? Y todo con una tarea tan simple. Yo sugiero la tarea de la hora de la comida porque, bueno, cuando son pequeños, pues justo estamos con ellos. Ahora entiendo que a veces ya cuando están en clases extras, de que si están en la escuela y luego salen, pero mejor comen en la escuela porque luego van a ir al food o lo que sea. Ok, a lo mejor ahí ya no aplica el orden y la limpieza en la casa, pero puedes enseñar que tu lonche, a lo mejor enjuagarlo y guardarlo en la lonchera y ponerlo en un lugar específico del carro, porque bueno, el orden se ve en todas las áreas, ¿no?, en todos los lugares en donde nos encontremos. Y tal vez, bueno, pues en la edad, ahí vamos a lo mejor, yo me imagino que a los 6 años ya son capaces de medio tender su cama, entonces, por el hecho de que está grande, ¿no?, ya es individual, pero bueno, vente, vamos a tender tu cama, te voy a enseñar y luego tú lo vas a hacer solo, y al despertar lo primero que vas a hacer es sacudir las sábanas y tender tu cama, ¿no? Pero porque es estarle enseñando que es parte de tu rutina para que después sea parte de su vida, o sea, le va a generar un bienestar. También, momento de vacaciones, es cuando las mamás luego sacamos, vamos a hacer limpieza de closet. ¿Qué ropa a estos niños ya no le queda? Porque bueno, los niños dejan su ropa cada 6 meses, ¿no? Entonces, a ver, o antes, quién sabe. Entonces, a ver, ven, esta ropa ya no, esta sí. Y que ellos estén ayudando a poner la ropa que se regala en la bolsa negra, la ropa que sí sirve en el canasto para doblarla, ¿no? Y listo, pum, pum, pum. Y estarlos invitando a que participen en ese orden. Si ya llegan a cierta edad y son hermanos y comparten su cuarto, a ver, ¿cómo quieren acomodar su cuarto? Pónganse de acuerdo, y entonces ya son dos decidiendo sobre una misma habitación, y entonces mira, y ahí va a haber sugerencias, y qué te parece si pegamos aquí a tal, y si ponemos aquí tal, y si esta vez juntamos nuestras camas, o esta vez separados, dejarlos que decidan también cómo ordenan su habitación. Y esto ya no va a ser imposición, sino que va a ser justo lo que hemos estado platicando, ¿no? O sea, todo un bienestar para ellos. Entonces, bueno, ¿cómo a partir de los 2 años, ya dijimos? Bueno, yo veo que a lo mejor los 2 es muy pronto, no sé, tú conoces a tus hijos, tú los vas viendo, pero ya va a llegar un momento en el que sí. O sea, la verdad yo sugeriría que empezar a enseñarles a guardar desde el año, que ya andan caminando un poquito más, enseñarles a, si agarras este, llévalo a su lugar, o sea, sí. Eso es muy importante, empezarlo desde en cuanto ya, para que ya desde que siempre sea normal para ellos, ¿no? Pero pues chin, así se te fue y tal, bueno, siempre puedes empezar. Acuérdense que el cerebro de los niños es moldeable, muy moldeable, por lo tanto podemos enseñarle cosas nuevas siempre, en cada momento, ¿ok? ¿Y cómo puedo enseñarles sin la imposición, verdad? ¿Qué estrategias pueden ser efectivas? El enfoque debe ser siempre didáctico, debe ser positivo, porque al momento de obligar o regañar, ¿qué vamos a generar? Pues a que no aprendan, sino que de hecho se genera una resistencia. Si incorporamos el juego, si ponemos música que les gusta, o hasta ponemos roles imaginarios que pueden transformar la rutina en una experiencia divertida, vamos a ver. Van a ser estrategias efectivas. Hay niños que se motivan al sentirse el jefe de la limpieza, ¿no? Por ejemplo, en un salón hay niños que tú vas a ser el jefe de la limpieza del salón, y eso ya les hace sentir, pues se motivan. O también que incorporar juegos de contrarreloj, ¿no?, para ver quién recoge más rápido los cojines. Y esta actividad de a ver quién acaba más rápido de hacer esto es importante en los niños. poner música que les guste. Por eso hay canciones de aguardar, aguardar, aguardar o cosas así, ¿no? pero también poner música. A ver, te toca seleccionar la canción. ¿Cuál canción quieres? Pero mientras es tu canción, vamos a recoger todos y vamos a escuchar la canción, ¿no? Y fomentando, ¿no? Fomentando que esta motivación a que participen. Otro punto clave, pues, es sustituir frases como "te dije que lo limpies" por "vamos a dejar este espacio recogido para poder jugar". Entonces voy a decir, ah, sí, hay que recoger para poder jugar, ¿no? Entonces fomentar este pensamiento crítico y esta autogestión. No es, tienes que recoger porque lo tienes que hacer, no, es que quiero jugar, ok, sí, sí, vamos a jugar, o sí vas a jugar, pero hay que dejar el lugar recogido para que puedas jugar mejor, o sea, ah, ok, sí, digo, te estoy dando una indicación, lo vamos a hacer, pero estoy usando, sustituyendo la frase para que no sea no ocasionar más bien resistencia, sino favorecer al aprendizaje. Claro, como adultos debemos predicar con el ejemplo. Un hogar en el que se respira orden, en donde se limpian las superficies después de usarlas, en donde se respetan los objetos, pues es un entorno en donde se va a enseñar por sí mismo. Los niños aprenden no tanto por lo que se les dice, sino por lo que están viendo. Recuerdo mucho este video de que lo hacen cómico, ¿no? Un papá que está, recoge tus cosas, niña, recoge tu cuarto, hija, recoge tus juguetes, hija, ¿no? Entonces ya después se ve la niña que entra al baño y ve la toalla en el suelo, ve la ropa y les dice, papá, recoge tu ropa, ¿cómo quieres que yo recoja lo mío si tú no recoges lo tuyo, ¿no? Entonces, pues es mucha verdad, o sea, hay que predicar con el ejemplo. Por eso es tan importante que, pues, desde conmigo misma, ¿no? A ver, hija, bueno, yo hablo por mi cuenta, ¿no? Vamos a tender la cama para poder preparar la maleta para irnos a que nades. Ah, ok. Entonces, sí, mami. O, hija, ahorita jugamos, pero deja, pongo a lavar tu ropa. Vamos a poner a lavar la ropa. Lo de lavar la ropa siento que es divertido para mi hija, no sé, en general para todos. ¿Por qué? Porque empiezo desde separar los canastos y entonces le digo, mira, esta va en el canasto azul, y ella la avienta y encesta, ¿no? Y luego ya cuando toca poner lavadoras, ¿qué hago? Pues la verdad, aunque me tarde más y aunque parezca que va a ser un desorden, pues no lo va a hacer tanto, le doy el botecito con el jabón y con cuidado ya lo pone. Y sí, se le cae adentro de la lavadora y todo, pero no importa. O sea, es parte de también hacerme a mí la vida más ligera, ¿verdad? Y también hacerla a ella participar. Doblar la ropa. ¿Te ayudo? Bueno, pues como ella puede, ayuda y a veces desayuda. Pero no quiero quitarle esta iniciativa. En algún momento va a aprender a ayudarme. En algún momento la voy a poner a doblar su propia ropa y a guardar su propia ropa. Entonces, qué mejor que inicie ahora. Tengo una tía que a mis primas las ponía a lavar su ropa interior. Aparte, o sea, no la metían en la lavadora. Entonces ellas tenían su canasto en donde tenían toda su ropa interior y todos los días se ponían a lavar su ropa interior. O sea, era un chon, ¿no? Un calzoncito, pues se iban y lo lavaban. Y si se les iban los días, 3-4 días, me tocaba que, porque yo iba de visita y a lo mejor ya era domingo y me decía, es que yo llegaba en viernes o jueves y me decía mi prima, es que tengo que lavar mi ropa. Y yo, ah, pues te acompaño. Para mí eso era nuevo, mi mamá siempre me lavó la ropa, ¿no? Entonces yo veía que solo era su ropa interior y íbamos al lavadero y ella ahí los lavaba. Entonces, ¿te ayudo? No, es que es mi ropa interior, yo la tengo que lavar sola. Y yo, ok, está bien. Pero el hecho de haberla visto y la indicación que le daba mi tía, yo decía, bueno, en un principio decía, ay, qué exigente mi tía que las pone a lavar su ropa, no la quiere. Pero después fui entendiendo de que, pues era parte de la actividad, ¿no? En mi casa, mi mamá, de mis tareas era justo separar la ropa, aunque no siempre lo hacía bien, pobre mi mamá. Cuando se dio cuenta que yo no era, todavía no se me daba esto de separar la ropa, me decía, ya no vas a separar la ropa, te vas a poner a doblarla. Y vas, esta ropa es para planchar y esta ropa se dobla. Y tuve que aprender. Y a ver, ¿qué tendría yo? 9 años. Ya tenía la capacidad para aprender estas cosas, ¿no? Y después me tocaba doblar ropa, ponerla en el canasto de cada quien, de mi hermana. Bueno, mi hermana y yo compartíamos canasto, de mis hermanos y de mis papás. Y después, ¿qué creen? Mi siguiente tarea fue acomodarle la ropa a todos. Yo les acomodaba su ropa, yo les acomodaba sus cajones. Tal vez por eso yo encuentro paz mental cuando acomodo mi ropa o la de mis hijos, ¿no? Porque, pues eso hacía de niña, en vacaciones y en todo el tiempo, los sábados. O sea, creo que agradezco tanto, no lo creo. Estoy tan agradecida con mi mamá de que me haya dado esa actividad. Porque en verdad cuando lo hago, mi cerebro se acomoda, o sea, encuentro paz. Entonces, no solo me creó una mujer que hoy en día puede tener una casa ordenada o trato de hacerlo. No solo eso, sino que me generó un bienestar emocional. Me generó una herramienta que me va a ayudar a internamente acomodar mis pensamientos. Es curioso, pero es verdad y lo sabemos, ¿no? Entonces, hay que regalarle eso a nuestros hijos. Sí, a lo mejor en un principio va a ser difícil, pero cada vez va a ser más fácil. Y cada vez va a ser mejor para nosotros y para ellos. Vamos a ir un corte y ahora volvemos.
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1: 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Es la 1:06.
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0: En este momento, la temperatura, 31 grados. 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
1: El arte de vivir bien y el arte de morir bien son uno. Epicuro.

Bien, pues estamos de regreso aquí en Estrella de la Mañana. Gracias por acompañarnos en este mediodía. Recordarles adquirir su retablo de Virgen Peregrina de la Familia. Estamos en mayo, mes de María, y qué mejor momento para vivirlo intensamente en nuestro corazón, llevándola, meditando la vida de Jesús a través del rezo del Santo Rosario y llevándola a ella con Jesús en su vientre de casa en casa. En la advocación de Santa María de Guadalupe, para promover, para invitar al rezo del Santo Rosario. No saben qué gusto me da cuando me encuentro personas que llevan su retablo a otra familia que se está rezando el rosario. Estamos viviendo tiempos un poquito complicados o muy complicados, las guerras, la violencia en los países en general, la violencia en nuestro propio país, la inseguridad, los problemas, esta violencia no solo, o esta guerra no solo vivida como por decirlo así, en la política general, sino también en cada familia, en cada hogar. Bueno, pues invitemos al rezo del Santo Rosario. Y bueno, pues estamos platicando de enseñar a nuestros niños la limpieza en la casa. Si te molesta que no ayude, pero nunca le ha hecho falta la necesidad de limpiar, ese es el problema. ¿Por qué? Porque el cerebro de los niños hay que enseñarles. Son como arcillas, como nosotros somos como esos artesanos que vamos moldeando a la personita. Entonces, si nunca les hemos enseñado la necesidad de la limpieza, de cómo lo vamos a hacer, pues enseñándoles el hábito de la limpieza, hay que evitar lo que no tiene. ¿Qué va a pasar, perdón, con ese niño que no le enseñamos el a gustar de la limpieza, a gustar del orden? Bueno, pues puede ser un niño que en su vida adulta evite lo que no tiene consecuencias, nunca va a asumir responsabilidades, se va a adaptar a lo que se le permita. Si no ayuda y todo sigue igual, su cerebro aprende: no tengo que hacerlo. Eso es lo que el mensaje que está recibiendo su cerebro. Y no es falta de ganas, es falta de necesidad. Tu hijo no colabora porque en tu casa no es obligatorio hacerlo. No saben cómo me llama la atención todavía en estos tiempos, o sobre todo en estos tiempos, ver a papás que siguen pensando que la enseñanza del orden, de la limpieza en casa, va a tener consecuencias en su vida futura y que siguen resolviéndoles la vida. En una ocasión platicaba con una señora y le decía yo: ¿y cómo le va con sus hijos? Y me decía: no, pues yo le tengo quien, gracias a Dios, tengo quien me ayude. Y yo: pues no hay problema, ¿no? Yo también tengo quien me ayude. Pero el caso es que dentro de que había quien ayudara, que es muy sano y muy bueno, porque si no luego todo se le carga a la mamá, que eso es de lo que estamos hablando, resulta que a sus hijos todo se les hacía. Se les tendían las camas, se les recogía la ropa por donde quiera que la dejaban en el cuarto. Cuando bajaban, obviamente estaba almuerzo listo, no tenía ni que llevar el plato al fregadero. Todo, de verdad, todo, todo, todo. ¿Qué pasó con su vida futura? Pues que no asumen responsabilidades. Y de hecho he comentado mucho con amigas esta anécdota de una broma, ¿no? Un meme donde el joven decide independizarse y entonces le habla al fontanero y le dice: pues es que venga, porque mi fregadero no funciona. Y ya llega el fontanero, pues obviamente él se encarga de ver la parte de abajo, la tubería, las mangueras, que fluye el agua, etcétera. Y le dice: no, pues es que todo está funcionando. Nomás tuve que sacar todo lo que tenía en la tarja para poder probarlo. Y luego le dice: ¿ves cómo sigue sin funcionar? Mira, todo esto que está aquí afuera que sacaste de la tarja sigue sin ser lavado. Y dice: yo cuando vivía en casa de mi mamá, dejaba un vaso y en lo que entraba y volvía a salir, pues ya estaba lavado. Bueno, es un hábito que hay que enseñar, de verdad, la necesidad de la limpieza.
Pero tú has de decir, es que batallo mucho, ¿por qué a los niños no les gustan las tareas domésticas? Es una actitud razonable, porque a la mayoría de los adultos las tareas domésticas les resultan aburridas, monótonas. Al fin y al cabo, los niños tienen muchas cosas más interesantes que les quitan, que les entretienen el tiempo, y realmente no entienden por qué barrer piso cuando yo estoy, a mí no me estorba, si yo estoy súper a gusto viendo la tele o en el videojuego, o puedo estar jugando con el balón, y a mí no me estorba que el piso tenga tierra. Esos son sus razonamientos. Los niños que hacen tareas domésticas crecen con éxito. Ojo, los niños que hacen tareas domésticas crecen con éxito. Y fíjense que en una charla de TED oía yo parte de la razón por la que se tiene que poner a trabajar a los niños en las tareas domésticas. La Universidad de Harvard

realizó un estudio de 75 años que siguió a las personas durante toda su vida. Hizo un seguimiento de su salud física, emocional, tratando en parte de encontrar algún tipo de conocimiento sobre lo que hace a las personas felices y exitosas. Entonces, las tareas domésticas eran la clave. En lo que respecta a sus carreras, lo único que podía predecir si un niño iba a tener éxito al crecer estaba relacionado con las tareas domésticas. Los niños que tenían que ayudar en casa tenían más éxito en sus carreras de adultos. Cuanto antes empezaran, mejor. Tiene mucho sentido. Y según Julie Lycott de James, cuando los niños hacen tareas domésticas, aprenden que tienen que contribuir a la vida para participar en ella. Y eso es tan real que quienes hemos... A mí no es que me lo obligaran mis papás, la verdad es que no, mi mamá tenía quien le ayudara. Pero a mí me encantaba irme con Achita, era la señora que le planchaba a mi mamá. Y ella me enseñó a planchar las camisetas de mi papá. Y yo le decía, ándale, déjame ayudarte. Y ella me permitía ayudarle. Y después, ya aunque mi mamá tenía quien le ayudara, ya cuando mis hermanas mayores se casaron, yo le dije a mamá, yo me hago cargo de mi cuarto. Bueno, ya quisieran ver. Fue porque bien decía mi tía Coco, para saber mandar hay que saber hacer. Pues yo ni sabía hacer, ni sabía mandar. Pero como Dios me dio a entender, yo decoré mi baño y yo me encargué a lavarlo y yo organizaba mi ropa. Hasta me puse a lavar mi ropa. ¿Por qué? Porque Nachita me había enseñado. Y mi tía Coco me enseñó a planchar. Pues bueno, claro que todo eso tiene mucho que ver en cómo te sientes que participas en tu vida y cómo sientes en que tienes mucho, te relacionas con tu entorno, con tu espacio, ese espacio que en la adolescencia, esto que les cuento de mi historia, obvio fue en mi adolescencia, cómo eres parte de tu propia historia, de tu propia adolescencia y de tu entorno, te haces más dueño de tu entorno. Las tareas son una oportunidad para aprender cómo funcionan las cosas. Y entonces, por ejemplo, ya les he contado en otras ocasiones que en un curso que nos dieron el Reino Christi y hablaban de cuándo se le enseña a los niños a empezar a intervenir en las actividades de casa, en las actividades domésticas, me sorprendió de verdad oír a una mamá jovencita que decía, pues desde los 2 años que pueden cambiar, les enseñas a cambiar o a llevar el papel doméstico al baño. Digo, el papel doméstico, el papel higiénico. Entonces, a mí sí me sorprendió, porque pues obvio yo no sabía qué había pasado en mi vida en 2 años, cuando yo tenía 2 años, y a mis hijos pues yo sí les decía, lleva tu pañal al bote, pero no era consciente de lo que estaba haciendo, y de verdad es un gran ejercicio mental para la cabecita de los niños. Mi concuña, de parte de mi esposo, ella me enseñó, a través de ella yo aprendí tantas cosas y sigo aprendiendo, la verdad, con Emma, pero ella me enseñaba porque mis hijos, un día platicando, mis hijos me dijeron, no, es que mis primas lavan su ropa interior, y entonces un día le pregunté, a ver, ¿cómo? Y ella me dijo, pues sí, empiezan a lavar su chonino, su camiseta, y conforme van creciendo, pues van lavando ya ropa más grande. ¡Wow! O sea, nunca se me había ocurrido. Entonces, el enseñarles, el involucrarse, sin duda, Emma, para enseñarles, se puso un día a explicarles cuánto jabón, cuánto todo, cuánto agüita, etcétera, remojar si se ocupa, etcétera. Y esa es una interacción que va a haber entre mamá e hijos, varones o mujeres, porque los quehaceres domésticos no son exclusivos de la mujer, sino que hay que enseñar también a nuestros niños a gustar de la limpieza, a gustar de los quehaceres domésticos, que sea una necesidad de querer tener su habitación recogida. La mayoría de las mamás se quejan de que sus hijos varones son los que menos participan en las actividades domésticas y por supuesto inician desde su habitación, su recámara, su cuarto. ¿Por qué? Porque no se les enseñó la necesidad de tener recogido. Y cuando se los enseñas, ya ellos solitos lo van haciendo. A muchos papás les preocupa arruinar la infancia de sus hijos atormentándolos con tareas, pero no es así. A los niños les encanta ayudar en casa. Para un niño pequeño, todo lo que puede hacer mamá y papá es
puede llegar a ser emocionante, como también puede llegar a ser desconcertante. ¿Cómo se

dinámico, tal vez con música, tal vez con cantos. En vacaciones de verano es una gran oportunidad para empezar a enseñar todas estas tareas. Aprender a hacer una nueva tarea es estimulante para los niños. Hay muchos papás que trabajan los dos y que el curso de verano puede ser un gran apoyo, porque las vacaciones, pues, ¿cómo los pueden tener en casa? Pero seamos conscientes de que también las vacaciones de verano, las vacaciones de abril, pueden ser vacaciones aprovechadas para enseñarles lo que significa tener la casa limpia, tener su habitación limpia, generarles este gustar, esta necesidad de gustar un lugar limpio. ¿Qué quiere decir esto? Bueno, pues hay que ser estrategas, papás. Tenemos que ser estrategas para hacer las situaciones más dinámicas, quitarnos el mal hábito de quejarnos. Realmente limpiar la casa, pues es un quehacer de todos los días. Limpiar la casa se tiene que volver desde nosotros en una necesidad. Desde con nosotros tiene que ser una necesidad. Y por lo tanto, si estamos mandando el mensaje de que no me gusta, de que flojera, o no, de plano, nos ven no hacerlo y la casa se va llenando de basura, se van percudiendo los muebles, se va percudiendo el piso, pues claro que nuestros niños eso es lo que van a aprender, somos sus modelos, somos sus ejemplos. Entonces, tiene que empezar esta necesidad de nosotros como papás, pues para ser congruentes en lo que les queremos enseñar. Verán cómo de verdad les empieza a gustar esa necesidad de que esté todo en orden. El otro día me pasó que estábamos en una convivencia familiar y entonces mi hija, empezó a doblar ropita de los nietos y empezó a repartir tuyete, así acomodar y hasta de los hermanos. Dijo, es que como que ya estaba muy tirado. Entonces se genera esta necesidad y ya empieza a suceder en la vida adulta lo que puedes hacer de una manera armoniosa. También conozco personas, quiero terminar eso, puedes hacer de manera armoniosa en la infancia, pero también conozco casos en donde por necesidad, en el caso de mi prima, su mamá se accidenta y se daña una pierna y su mamá pues obviamente tardó muchos años en recuperarse, era cirugía tras cirugía, y entonces pues mi prima tuvo que entrar por necesidad, ya lo hacía, vamos, pero ya fue una necesidad el tener que tener la casa limpia, una necesidad forzosa, por decirlo así. Entonces, cuando íbamos en vacaciones de verano a casa de ella, de mi prima, todos colaborábamos, mis hermanas y yo colaborábamos, le ayudábamos a mi prima a la lavada, nos ponían con música, ojo, mi tía Coco y mi tía Loli nos ponían música para que entre todas, a las que nos tocaba ir a Durango, estuviéramos sacudiendo ahí toda la casa, estar limpiando. Ayudábamos a lavar los trastes, y esto es padrísimo, también con esta misma prima, pero ya cuando vivía en Aguascalientes, pues nos gustaba salir los sábados a dar la vuelta. Entonces me decía, pues es que tengo que lavar, porque ojo, ella ya venía haciendo estas tareas, cuando no estábamos nosotros lo hacían ella y su papá. Y me cuenta que él le enseña a hacer muchas cosas, papá, ojo. Y entonces cuando ya se viene a Aguascalientes, ella ya viene habituada, ya es una necesidad, sabe, y jamás de verdad, jamás se quejó de hacerlo, siempre vio que era por amor a su mamá, por solidaridad familiar, nunca de verdad se quejó, entonces, cuando queríamos salir los sábados, que es a lo que iba, éramos como pubertillas, nos gustaba irnos al Parián. Me decía, pues todavía me falta mucho para lavar. Entonces decía, pues yo te ayudo. Entonces ya le ayudaba, ella me decía, pues vela exprimiendo, porque eran de estas lavadoras de dos tinas, ¿se acuerdan? Que creo que todavía hay, que había que exprimir y luego rápido atender para que no se arrugara tanto, etcétera. Y así era como le hacíamos y ya podíamos salir. Entonces se va generando queríamos salir, pues había que ayudar a la prima para salir a pasearnos. Entonces, así es como vas generando la necesidad. Por norma, a los niños,
son más capaces de aprender y de desarrollar las habilidades del hábito de la limpieza. Y entonces, ¿por qué?

Porque su edad y su desarrollo cognitivo hace que podamos otorgarle las responsabilidades conforme su edad. Puede pasar que se equivoquen, sin duda se van a equivocar, pero no hay que poner, vamos a poner tareas conforme la edad, sin poner en riesgo su salud, su integridad. Vamos a poner tareas también asumiendo nosotros que en lo que la aprenden, pues echando a perder se aprende, ¿eh? Ojo, no hay de otra. Y hay que aguantar. Si la pusiste a lavar y ya le explicaste dos veces, los enseñaste a lavar, pero de repente un día no estás tú para supervisar que se paren bien la ropa, etcétera, y te sales por una necesidad y resulta que mezclaron algo oscuro con lo blanco y pues chin, se manchó todo, pues no, tampoco se trata de ponernos fúricos, ¿no? Aquí la paciencia también de parte de nosotros como papás va a ser muy importante para que en la enseñanza pues no quede así como, ay, no, pues si para esto me enseñas, pues entonces empiezo a generar que en lugar de gustar, empiece a ser algo desagradable porque terminan siendo regañados. Las tareas se deben de adecuar, ojo, de verdad, a la edad. Les digo, yo aprendí de mi concuña Emma que empezaban lavando sus pantalones, sus calzoncitos, sus camisetitas, claro, siempre bajo su supervisión, porque pues como niños somos juguetones en ese etapa, y entonces vamos a tirar jabón de más porque queremos que haga mucha espuma. Entonces, con una supervisión, los niños no se pueden quedar solos conforme la edad. O sea, ya según veas que entendió el riesgo que corre, no te vayas a tomar este líquido, etcétera. Bueno, pues hay que hacerlo conforme su edad. Siempre hablarles antes, de explicarles con mucha paciencia. ¿Por qué? Porque cuando, si hablamos antes, vamos a mejorar su autoestima. Vamos a descubrir que conforme les enseñamos a hacer una tarea doméstica y ellos lo logran, ellos, su autoestima, ahí se va a ver reflejado esa satisfacción. Pero de verdad, si se equivocan, es donde tenemos que tener mucha paciencia, porque entonces podemos hacer todo lo contrario con un regaño desesperado, con un regaño a lo mejor ya hasta con ira, y peor tantito, pues ya fuera de control, ¿no? Entonces, otro de los beneficios de enseñar la limpieza en el hogar a los niños, de generarles esta necesidad, es que su autoestima se verá fortalecida y siempre acompañados por nosotros conforme la edad. Niños y niñas, por favor, aquí nada de que nomás las niñas aprenden las tareas del hogar. Eso quedó en el pasado, porque hoy encontramos, por ejemplo, en la cocina grandes chefs que son unos extraordinarios maestros de los sabores. Entonces el hombre entra en la cocina, el niño entra en la cocina y puede descubrir talentos que no sabía que tenía. Los niños también lavan, porque hoy también vemos a muchos jóvenes que tienen que emigrar de sus casas y dejan de estar bajo el cuidado de sus papás, y ya no hay quien lave, quien planche, y entonces ellos tienen que aprender a lavar su ropa. Varones y mujeres. Aquí nada de que solo las mujeres, eso de verdad, quedó en el siglo pasado. No hay que, ¿cómo les diré? Catalogar las actividades. Repito, voy a hacer mucho énfasis en esto de esto solo lo hacen las niñas o esto solo hacen los niños. Sí, me queda claro que hay actividades que por su fuerza los niños van a poder desarrollar más que las niñas. El hombre Dios lo creó con más fuerza muscular. Entonces, por ejemplo, en mi casa está prohibidísimo que una mujer cargue un garrafón de agua. ¿Por qué? Porque tenemos varones en casa. Está mi esposo, está mi hijo, y de repente llega mi hijo casado, y entonces siempre buscar un varón que levante un garrafón. El otro día me decía una amiga, oye, en mi casa somos puras mujeres. Bueno, pues la verdad que yo también lo hago por salud, porque a nosotras las mujeres nos hace mucho daño en la vejiga, en la matriz, el cargar cosas pesadas. El hombre tiene, repito, está creado con más fuerza muscular, los dos nos podemos hernear, entonces al hombre también hay que enseñarlo a cargar. Muy bien, entonces,
tareas del hogar que podrían llevar los pequeños según la edad. Miren, de 2 a 3 años, como les digo, llevar el papel del baño, el papel higiénico al baño. Estas edades, los niños son demasiado pequeños para realizar tareas domésticas complicadas, pero pueden ir empezando a colaborar con algunas actividades sencillas y de esta forma se irán acostumbrando desde pequeños a ayudar en casa. Por ejemplo, mi nieta, de ver a Doña Coco, que es quien nos ayuda en la limpieza de la casa, barrer y trapear, pues un día que salieron al mercado, ella quiso que le compraran su trapeador, su escoba, su recogedor, todo chiquito, ya ven que venden todo chiquito, y ahí anduvo con ella, según ella, ayudándole. Pero fue algo que ella quiso hacer, que lo disfrutó, y cuando nos ve haciéndolo, los fines de semana que Doña Coco ya no está, pues entonces ella también quiere sacar su trapeador y su recogedor. ¿Qué sí pueden hacer niños de 2 a 3 años? Llevar su ropa sucia al canasto, recoger sus juguetes, porque de verdad esto es algo que tenemos que enseñar. Les confieso, mi mamá me recogía los juguetes, y dice mi mamá que sus hermanas le decían, no le recojas, ella lo tiene que hacer, si no, nunca lo va a hacer. Sí lo aprendí, tuve que asumir esa responsabilidad cuando fui, bueno, desde mi casa, cuando recogí a mi cuarto en la adolescencia y después, pues, cuando fui mamá y me di cuenta de encontrarle gusto a esa necesidad, pero pues mejor ya traerla es mucho mejor, ok. Tirar la basura al bote. Eso, por favor, enseñemos a los niños a tirar la basura en el cesto, en el bote, como le llames. Es increíble, de verdad, que me encuentro adultos tirando por la ventanilla del coche el bote, el envase de agua, la bolsa de las papitas, la servilleta, el Kleenex. No puede ser. No puede ser, no puede ser que simplemente acabamos de pasar la Feria de San Marcos y estemos viendo, que estemos viviendo la Feria de San Marcos y estemos viendo cómo queda todo el piso lleno de botellas de refresco. No, pues, llévate bolsita de basura. Está bien que hay gente que le pagan por hacerlo, pero no seas así. Ahí se ve la educación de la gente. Ningún trabajo cuesta llevarte una bolsita negra Jumbo y entonces ahí depositar. Y al final de que ya se acabó la fiesta, acercarla a un contenedor o por lo menos acercarla a una pared para que le sea más fácil a la persona que limpia. El llevar la basura al cesto es aparte de una enseñanza y gustar de la necesidad de la limpieza, no solo en el hogar, sino también en tu ciudad. Regar las plantas también es algo que hay que enseñarles. Mis nietos disfrutan mucho cuando mi esposo se pone a regar las plantas, las macetas, el jardín. Me cuenta mi hijo que cuando él lo hace en su casa también ahí les gusta. Esto también es para que empiecen a gustar de la naturaleza y de cuidar la naturaleza. Comer solo es algo que les enseñamos de 2 a 3 años, pero también llevar ya su plato al fregadero. Desde esta edad terminó de comer, llévelo el plato al fregadero o acércaselo a alguien, pero que ya empiece a reconocer el caminito. Ayudar a limpiar los líquidos o comida que caiga al suelo. Tienen edad, no lo van a hacer perfecto, no lo van a hacer de una manera idónea, pero cuando tú te acercas al trapeador, por eso te digo, comprarles un trapeador proporcional y diles, vente, vamos a limpiar, porque se predica con el ejemplo. Entre 4 y 6 años, pues bueno, en esta edad ya podemos hacer más tareitas más fuertes y así conforme van creciendo. Entonces, sí es muy importante que enseñemos a gustar del quehacer, de la limpieza en nuestros hijos, porque esto, el fruto será que serán personas con una autoestima alta, porque logran cumplir sus metas, sus objetivos, con personas responsables y que tendrán éxito en la vida. Muchas gracias, nos vemos y hasta la próxima.

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1: La medida del amor es amar sin medida. San Agustín de Hipona.

0: 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Es la 1:34.
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0: En este momento, la temperatura, 32 grados. 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
2: He sido propenso a pensar que nunca ha habido ni nunca habrá tal cosa como una guerra buena o una paz mala.

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Cerré delicadamente los ojos de mi madre. Un inconmensurable dolor brotó de mi corazón y estalló en lágrimas. Pero mis ojos, a fuerza de voluntad, retuvieron las lágrimas. Cuando mi madre expiró, Adeodato, mi hijo, estalló en lamentos. Le llamamos la atención y le hicimos callar. Señor, sé que mi madre perdonó siempre de corazón a los otros. Ahora te pido que la perdones a ella. San Agustín.

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1: Conócete, acéptate, supérate. San Agustín de Hipona.
0: 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Son las 2:01.
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0: En este momento, la temperatura, 32 grados. 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
4: No es lo que tenemos, sino lo que disfrutamos lo que constituye nuestra abundancia. Epicuro.

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El dolor cristiano por una madre santa. Cerré delicadamente los ojos de mi madre. Un inconmensurable dolor brotó de mi corazón y estalló en lágrimas. Pero mis ojos, a fuerza de voluntad, retuvieron las lágrimas. Cuando mi madre expiró, a Deodato, mi hijo, estalló en lamentos. Le llamamos la atención y le hicimos callar. Señor, sé que mi madre perdonó siempre de corazón a los otros. Ahora te pido que la perdones a ella. San Agustín. 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
1: El pueblo es la unión de una multitud racional asociada en razón de las cosas que comúnmente ama. San Agustín de Hipona,

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1: En este momento, la temperatura, 32 grados. 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
2: El joven debe buscar la sabiduría para que, una vez que llegue a viejo, no tenga miedo a lo que está por venir. Epicuro.

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San Faustina Kowalska, la sierva de la gran misericordia infinita que abarca al mundo entero y nos recuerda a un Dios que nos impulsa, un Dios misericordioso, de esta verdad que está en la Biblia, en el Nuevo y Antiguo Testamento. Un llamado que con cada día se vuelve más necesario, en un mundo caído y con miedo que se sumerge en la adversidad. Mucha crueldad ciega, el rechazo de las virtudes que nos encomienda Dios y la falta de coraje para acercarnos y crecer junto a Él. La misericordia de Dios es un recuerdo para todos nosotros, el recuerdo de que Dios es el camino, la verdad y la vida. Las 3 de la tarde nos recuerdan la hora de la muerte de Jesús en la cruz, la señal más grande de amor de Dios por la humanidad. Nos dio a su Hijo para redimir nuestras debilidades y fallas, el dolor necesario que pasaste para salvarnos y la sangre y agua que brotó de tu corazón como una fuente de misericordia para nosotros. A las 3 de la tarde le pidió Jesús a San Faustina: sumérgete totalmente en mi misericordia y glorifícala. Invoca su omnipotencia para el mundo y especialmente por aquellos que viven en pecado. Y aunque sea por un breve instante, reflexiona sobre mi pasión, sobre todo en el desamparo en que me encontraba en momento de mi agonía. Esta es una hora de gran misericordia para el mundo entero. En esta hora puedes obtener todo para ti y para los demás con solo pedirlo. En esta hora, procura rezar el Vía Crucis si tus deberes lo permiten. Si no, entra un momento en la capilla y reza al Santísimo Sacramento, a mi corazón que está lleno de misericordia. Y si no puedes entrar en la capilla, simplemente ten un momento de reflexión allí donde estés, aunque sea por un brevísimo instante.

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1: Ama y haz lo que quieras. Si callas, callarás con amor. Si gritas, gritarás con amor. Si corriges, corregirás con amor. Si perdonas, perdonarás con amor. Frases de San Agustín de Hipona sobre el amor.

0: En este momento, la temperatura, 32 grados. 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
5: Prefiero ser primero en un pequeño pueblo ibérico que segundo en Roma. Epicuro.

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1: Ama y haz lo que quieras. Si callas, callarás con amor. Si gritas, gritarás con amor. Si corriges, corregirás con amor. Si perdonas, perdonarás con amor. Frases de San Agustín de Hipona sobre el amor.

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2: En este momento, la temperatura, 33 grados. 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
3: El momento en que la mayoría de vosotros debería retirarse es cuando estéis forzado a estar en una multitud. Epicuro.

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1: El dolor cristiano por una madre santa. Cerré delicadamente los ojos de mi madre. Un inconmensurable dolor brotó de mi corazón y estalló en lágrimas. Pero mis ojos, a fuerza de voluntad, retuvieron las lágrimas. Cuando mi madre expiró, a Deodato, mi hijo, estalló en lamentos. Le llamamos la atención y le hicimos callar. Señor, sé que mi madre perdonó siempre de corazón a los otros. Ahora te pido que la perdones a ella. San Agustín.

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1: A toda hora, en Estéreo Mendel, son las 4:04. 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En este momento, la temperatura, 33 grados. 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
2: La riqueza requerida por la naturaleza es limitada y es sencilla de adquirir, pero la riqueza requerida por ideales vanos se extiende hasta el infinito. Julio César.

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0: no se accede a la verdad sino a través del amor. Si quieres conocer a una persona, no le preguntes lo que piensa, sino lo que ama. Frases de San Agustín de Hipona sobre el amor.
1: 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Son las 5:32. En este momento, la temperatura, 33 grados. 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
2: Los cobardes mueren muchas veces antes de sus muertes reales. Julio César,

Aquellas personas que logran irritarte son las mismas que llegarán a controlarte. Alguien solo puede molestarte cuando tú te permites ser perturbado. 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

El dolor cristiano por una madre santa. Cerré delicadamente los ojos de mi madre. Un inconmensurable dolor brotó de mi corazón y estalló en lágrimas. Pero mis ojos, a fuerza de voluntad, retuvieron las lágrimas. Cuando mi madre expiró, a Deodato, mi hijo, estalló en lamentos. Le llamamos la atención y le hicimos callar. Señor, sé que mi madre perdonó siempre de corazón a los otros. Ahora te pido que la perdones a ella. San Agustín.